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1: Ahí sí, ahí estamos. ¿Cómo están? ¿Cómo les va? Bienvenidos una vez más a una nueva edición más de su programa. Hoy día, que para algunas lo están celebrando, ya hay otros que no les gusta para nada. ¿Por qué? Porque hoy día 8 de este mes de mayo estamos saludando a todos los segundos que hoy día están de santo. Por eso que les decía que hay algunas que lo celebran y hay otros que no les gusta para nada ese nombre. A ver, ¿cómo es segundo? Segundo se caracteriza por ser una persona con un temperamento cerrado, vanidoso. Posee un espíritu lento, pero asimila muy bien los conocimientos adquiridos y es flemático y realista. Le encanta que se hable de él, ya sea para bien o para mal. Le gustan los deportes, le encantan los riesgos y las aventuras, en las que incluso puede llegar a veces a exagerar. Tiene tendencia a atormentarse por sus amigos porque siempre termina mirando a las mujeres. Tiene una gran debilidad por ellas, porque él siempre ama la belleza femenina. El número de suerte para todos los segundos siempre es el número 9. Su día es el color Marte. O sea, su día es el Marte, su color el rojo. Y un talismán es una figura en forma de serpiente. Ahí están todas las características para todos los segundos que hoy día estamos saludando. Aquí la radio controladora se ríe de una manera con ese nombre. Hay otros que se dice que generalmente al segundo hijo en los matrimonios antiguos llevaban el nombre de segundo, octavo, Octavio, y así sucesivamente. Antes no se complicaban para nada los nombres, era más bien bastante clásico. Pero vamos también avanzando en lo que son los sueños. Miré que tengo bastantes cartas para el día de hoy. Y el primer sueño me dice así: ¿sabe, profesor? Yo quisiera que usted me dijera qué significa soñarse con los calcetines agujereados, ¿ya? Y después estos se quemaban. Por favor, ayúdeme y dígame qué significa esto. Yo lo escucho cada vez que puedo. Me encanta todo lo que es la parte de los sueños. Y usted es una persona que me inspira mucha confianza, porque no habla tanto de brujería ni hechicería, y eso me agrada mucho, porque de repente ese mismo tema latea. Se despide usted, Gabriel. Bueno, programas hay para todos los gustos, ¿ya? Hay gente que le encanta escuchar eso, hay otra gente que no le gusta. Yo siempre les digo, tengan cuidado donde se vayan a meter, porque de repente por ahí pueden salir bastante perjudicados. Pero mira, soñarse con calcetines agujereados significan gastos excesivos, negligencias. Estarás sujeto a la mala tendencia por tu forma de gastar y a pequeños rumores malintencionados. Eso significa soñarse con calcetines agujereados y quitárselos o quemarlos después. Deseo de cambio en sus actividades. Se le podría proponer una situación más conveniente a la que tiene. Está bastante claro el sueño. Eres una persona que no sabes gastar en lo más mínimo. Gastas más de lo que ganas. Vienen cambios y esos tienes que saberlos aprovechar. Ven a conversar conmigo siempre en la segunda y última parte final del programa. Les entrego mi dirección.
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1: Ahí sí, como siempre, bastante atenta a los controles. Vamos ya a la siguiente carta para el día de hoy. Dice así: ¿sabe qué? Yo a usted me gusta mucho escucharlo. Se nota que es una persona que tiene bastantes conocimientos. Y quisiera que por favor me dijera la verdad, porque yo tengo un grave problema con un hermano mío. él, de un tiempo a la fecha, se viene portando bastante mal. Con decirle que la otra vez le pegó a mi papá, le pegó a mi mamá y también me pegó a mí. Fue un día que salió, sabe profesor, él nunca toma, él jamás se fuma un cigarrillo. Y lo que nos llamó la atención es de que justamente ese día llegó pasado a trago y prácticamente traía la cara como transformada, como desfigurada. Y al otro día que pasó todo esto, no se acordaba absolutamente de nada. De ahí en adelante ha empezado con fuertes dolores de cabeza, dolores a la nuca y un fuerte dolor a una pierna. Y sabe que lo que más pena me da era de que él siempre se mofaba y se reía de la gente que veía curada. Y ahora él cada vez que pasa por alguna parte y ve a alguien tomando es como que se desespera. De repente andamos en el centro y siempre en las cantinas, en los restaurantes se siente el olor a cerveza. Y él sabe que es algo más fuerte que él y se pierde y después llega justamente pasado a trago. Díganos qué fue lo que le pasó, por qué se siente el olor y se desespera, por qué se nos fue encima. Tengo muchas preguntas que hacerle, por favor dígame si es necesario que yo lo vaya a ver, sí o no. Nos han hablado muy bien de usted, porque es una persona bastante responsable. Se despide de usted una hermana que está ansiosa por saber qué fue lo que le pasó a su hermano. En pocas palabras, se llama tabacazo. Cuando alguien le da algo en el vino, en una bebida, en un refresco, en algo, para que esa persona empiece a volverse alcohólica. Generalmente esto se da mucho en los prostíbulos, a donde las niñas fuman, trabajan de tú, ya, trabajan y realmente jamás les duele la cabeza. Si hay que bailar, bailan. Ellas siempre están dispuestas a entregar amor por una módica suma de dinero. Ellas, si usted llega con una buena billetera, ella tiene mucho amor. Cuando se le acaba esa plata, se le acaba el amor, pero misteriosamente. Y resulta de que a él le dieron algo en el vino. Y te voy a contarte más. Esto fue un amigo que él tenía. Este muchacho que justamente se alejó de la familia, él fue el que le dio esto. Se lo dio por venganza. ¿Sabe por qué? Porque su hermano se rió de la hermana de él. Y justamente por eso, él decidió desquitarse de esta forma. Pero yo quiero verlo a él. ¿Por qué? Porque él era de las personas que no creía en nada ni en nadie. Y mírenlo ahora. De repente, se arrastra en el suelo como una verdadera culebra. La transpiración excesiva. Los dolores de cabeza. Dolores que de repente anda con una pierna a la rastra. Y él decía que jamás iba a creer en esto. Mira cómo terminó prácticamente atrapado en la misma cola. Esto tiene remedio, esto tiene solución, pero tiene que traerme primero que nada las primeras aguas de la mañana, me refiero a las orinas. Lo segundo que tiene que hacer es traerlo a él, si es que puede, si no, la fotografía. ¿Por qué? Porque la persona que hizo esto fue justamente por venganza. Yo pienso que a nadie le gusta que se rían de la hermana. Vamos ya a la siguiente carta para el día de hoy. Dice así: ¿sabe que yo quisiera que por favor usted le pusiera el máximo de discreción a la carta que le voy a escribir? Porque soy una hija que le está escribiendo porque mi papá con mi mamá se lo pasan peleando. ¿Sabe? No se pueden ni ver. Con decirle que ya ni siquiera se respetan frente de mí, en lo más mínimo. Yo soy grande, yo soy hija única y tengo 21 años, pero yo quisiera saber si realmente qué tanta mala onda hay entre ellos. Yo creo que mi papá tiene a otra mujer y por eso que realmente se está portando así, porque si es de esa forma, yo jamás se lo voy a perdonar. Dígame si alguien nos hizo algo para destruir nuestra feliz familia que era. Se despide de usted una hija que lo único que quiere saber es la verdad de por qué se destruye su familia. Yo te voy a contarte algo, ¿sabes lo que pasa contigo? Ya estás grande, ya está momento de realmente saber la verdad. Tu papá nunca ha tenido absolutamente a ninguna otra persona. Lo que pasa es que realmente tu mamá ha sido siempre una mala de la cabeza. Él está choreado, él está cabreado. ¿Sabes de qué? De sacarse la porquería trabajando, y prácticamente tu mamá lo único que hace es malgastar el dinero, realmente hacer todo pedazo. Ella prácticamente prefiere estar en un centro de madre, prefiere estar en cualquier parte menos en el hogar. Para él es muy triste, aunque usted no lo crea, llegar a la casa, darse cuenta que de repente ni siquiera ropa tiene. Ella es una mujer muy descuidada. Tu mamá se casó por interés y prácticamente hizo que tu papá se casara obligado. Y ahí radica todo este tipo de cosas, porque realmente él es una persona que realmente siempre ha luchado muchísimo por lograr salir adelante. Imagínate que te sacó a ti, eres una mujer completamente profesional y del apoyo de tu madre absolutamente nada. Y ahí es donde realmente él se está dando cuenta que prácticamente tu mamá para lo único que lo necesita es para el dinero. Hay otros problemas que también no te los voy a contártelo a ti porque son de índole personal de ellos, pero prácticamente ellos jamás han sido compatibles, han disimulado siempre toda una vida simplemente por la apariencia, pero aquí la única persona culpable es tu mamá, por ser floja, por ser quedada y ser una mujer que jamás se preocupó de él.
0: ¿Por qué hay tantos matrimonios destruidos? ¿Será por la maldad, envidia o traición? ¿Cuál es el motivo de la separación de esa pareja? 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
1: Recuerden que parte importante del programa lo hacen ustedes con su correspondencia, con los mensajes de texto, llamados telefónicos. 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
2: 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Ahora nos vamos a una pausa musical y continuamos con más programas.

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esta hora de la mañana estamos disfrutando de las lindas canciones mexicanas. Cada mañana a través del 100.9 Radio Surcos y el 97.9 Radio Arenas en el sector costero. 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Siga junto a nosotros disfrutando del variado cantar de las lindas canciones mexicanas.

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1: Bueno, es cierto siempre que la felicidad está siempre al lado de nosotros. Pero también después de una felicidad linda, de una alegría, de un cumpleaños, de un aniversario, de un matrimonio, de un nacimiento, también tenemos un triste dolor que viene, que se nos van algunos seres queridos. Bueno, un saludo muy en especial a todas las personas que han estado de duelo en esta semana. Y también quiero mandar un saludo muy en especial a un grupo de Santiago de que me ofrecieron para poderle ayudar, emprendedora de dueña de casa. Saludos, señora Anita, señora Cecilia, señora Juanita, señora Patricia, les mando un festoso saludo desde acá de la distancia, astróloga, mentalista, naturista y guía espiritual. Muy lindo su regalo, se lo agradezco. Muchas bendiciones por ese regalo. ¿Y cómo supieron ustedes que me gustaba el color salmón? Sí, porque yo soy hija del sol. Entonces los hijos del sol, los hijos de fuego, siempre estamos a favor de los colores. De los colores que lo eleva el espíritu, el alma, el conocimiento, la fortaleza. Porque cada color que tenemos nosotros influye en nuestro carácter, en nuestro estado de ánimo, en nuestra personalidad. Sí, para eso este programa hecho pensando en ustedes, para que puedan evolucionar en forma positiva y en forma correcta. Saludo también a Perú, ¿eh? Muchas gracias por sintonizar este programa que está llegando a diferentes lugares. Gracias a ese matrimonio que andaba también almorzando y escuchó el programa. Así que también, Don Blas, le mando un fastuoso saludo de acá, de la distancia. Porque para eso este programa, dar los saludos, darlo a conocer y pasar más allá, ya que estamos pasando para otros lugares. Le damos las gracias por el cariño, por el respeto y también por esa artesanía que tienen los peruanos. Oiga, qué lindo andar en el Perú. Yo cuántas veces he viajado con mi esposo para allá. Así que un saludo muy en especial a todas las personas de allá, sobre todo. Es muy cordial cuando usted va a almorzar, cuando la llevan esos jugos tropicales que uno toma, esos vitamínicos. Hay tantas cosas, hay tantas maravillas, que cuando uno sale de Chile, sale hacia afuera y encuentra otras culturas, otras personas, otras personalidades, esos cambios de la plata. Entonces son cosas que a uno siempre le llama la atención.
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1: Vamos rápidamente a la correspondencia del día de hoy. A lo mejor tiempo atrás escribió, no tuvo respuesta. Presta atención porque esta carta puede ser la de usted. Me escribe un padre angustiado que no podía ver la luz, no podía encontrar un camino. Estuvo muchos años en la drogadicción, en el alcoholismo y en el vandalismo. Después que él realmente lo fue a visitar a nosotros cuando salió privado de libertad, él siempre me mandaba cartas. Sí, yo siempre les mando saludos a todas las personas que están privadas de la libertad. Entonces usted sabe que los amigos se comprueban en el hospital o en la cárcel, ahí ven.

0: sabemos quiénes están con uno, ¿no? Sí, pues, hoy por ti, mañana por mí. Entonces esta persona realmente salió en libertad y se fue a un centro de rehabilitación. Algunos consejos que le dimos con el profesor Andrew, que es mi hijo, que él tiene el primer lugar en el último científico, realmente veo que ha logrado, lleva 6 años sin consumir droga, sin consumir alcohol, y realmente para nosotros es una gran satisfacción de haberle tendido una mano a una persona que estaba netamente en el suelo.
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0: Hola, hola, ¿qué tal? Un placer inmenso de poderles saludar antes que empecemos nuestro programa. Quiero dar un festuoso saludo a todos los comerciantes y sobre todo también a un emprendedor nuevo que hay acá, que está haciendo fresada de lana, su artesanía. Entonces le mando un saludo muy afectuoso para todas las personas que venden sus calcetincitos también. Sí, también, sí. A mí, yo te digo, yo soy la abogada del pueblo, así que todo lo que me piden yo lo hago a través de mi prestigiosa emisora. Por el cariño, por el respeto, me lo he ganado en conjunto con el profesor Anand. Entonces hacemos todo para ustedes, porque este programa siempre va a ser para ustedes. Ustedes son mi familia, ustedes ya son un integrante de mi familia, porque los contamos nuestras cosas. Usted me cuenta sus cosas que le están pasando. Yo también le cuento lo que a mí me pasa, entonces eso es importante. También en el Centro Neurológico Manuel Infante, también quiero mandar saludos porque varias personas se han dirigido de aquí de Cauquenes hacia Santiago. Así que un saludo muy afectuoso, ¿cierto? Un gran equipo que está trabajando. Profesionales

0: inolvidable es que estuve ahí, en el Centro Neurológico Manuel Infante. También, lo más importante en la vida es cuidarte. ¿Tienes diabetes? Bueno, anda médico, hazte tratamiento. Tienes que bajar de peso, no consumas nada dulce, no consumas cosas, bebidas tóxicas, todo eso. Te está envenenando el organismo. Te estás envenenando por lo que estás comiendo. Todos lo enfermamos por lo que estamos comiendo. Dediquémoslo ahora en este tiempo, ¿cierto? Sobre todo en este tiempo de las verduras. Para eso estamos siempre a la mejor disposición con ustedes.
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Hacemos una especial invitación a familiares, amigos y vecinos y a quienes quisieran acompañarnos a una misa en memoria de la señora Celerina Torres Alegría, al cumplirse 34 años de su fallecimiento. Acto religioso que se oficiará este domingo 10 de mayo a las 12 horas en el Templo Parroquial de San Pedro. Agradece la compañía en tan significativos momentos de recuerdo su hija. Empresa de funerales Alarcón comunica el sensible fallecimiento de don Donato Inostroza Sangüesa. Sus restos son velados en el salón número 3 de funerales Alarcón, Antonio Varas, 1058. Sus funerales se realizan hoy sábado 9 de mayo, luego de una misa a las 11 de la mañana en el Templo Parroquial San Alfonso, y su posterior sepultación será... Sus restos serán trasladados al cementerio parroquial de Quirigüe para su sepultación. Agradece la compañía en estos significativos momentos de dolor la familia Inostroza Sangüesa y Empresa de Funerales Alarcón. Empresa de Funerales Alarcón comunica el sensible fallecimiento de la señora Norma Eliana Segura Segura. 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Sus funerales se realizan hoy sábado 9 de octubre, saliendo el cortejo a las 10:30 de la mañana hacia el cementerio Parque para su sepultación. Agradece la compañía en tan significativos momentos de dolor la familia Yáñez Segura y Empresa de Funerales Alarcón.

0: Dama se ofrece para trabajar como cuidadora de adulto mayor con experiencia y recomendaciones de día, de noche, por mediodía, con disponibilidad inmediata. Matrimonio sin hijos se ofrece para trabajar en el cuidado de campo o parcela. Varón se ofrece para trabajar en limpieza de patios, pintado de rejas o para mantener jardines. Se venden parcelas en el sector Difunta Correa Alto antes de llegar a Población Loyola con factibilidad de luz y agua. Para quienes se interesen pueden contactarse al 991-29-7957 y conversar con don Eugenio Chamorro.
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Acto religioso que se oficiará este domingo 9 de mayo a las 12 horas en el templo parroquial de San Pedro. Agradece la compañía en tan significativos momentos de recuerdo su hija.

Empresa de Funerales Alarcón comunica el sensible fallecimiento de don Donato Inostroza Sangüesa. Sus restos son velados en el salón número 3 de Funerales Alarcón, Antonio Varas, día 58. Sus funerales se realizan hoy sábado 9 de mayo, luego de una misa a las 11 de la mañana en el templo parroquial San Alfonso, y posteriormente sus restos serán trasladados hacia el cementerio parroquial de Quirihue para su sepultación. Agradece la compañía en tan significativos momentos de dolor la familia Inostroza Sangüesa y Empresa de Funerales Alarcón. Empresa de Funerales Alarcón comunica el sensible fallecimiento de la señora Norma Eliana Segura Segura. Sus restos son velados en el que fuera su domicilio, pasaje Rilán 2537, Villa Don Rafael. Sus funerales se van a realizar hoy sábado 9 de mayo, saliendo el cortejo a las 10:30 de la mañana hacia el cementerio Parque para su sepultación. Agradece la compañía en estos significativos momentos de profundo pesar la familia Segura Yáñez Segura y Empresa de Funerales Alarcón.

Y antes de comenzar a despedir la edición del día de hoy, queremos enviar cariñosos saludos para todos quienes están a esta hora de la mañana acompañándonos, que sintoniza el 100.9, el 97.9 y también a quienes nos acompañan a través de surcos.cl. Por aquí nos piden enviar un saludo para el Cementerio General. Un saludo, dicen, para la señora Gladys y también para la Juanita, que les saluda con mucho cariño. Es latina, ¿ah? Sí, ella también estaba ahí, dice que se quedó un poquito dormida, pero ya está escuchando las lindas canciones mexicanas. Y ahí va el saludo entonces, porque sabemos que también ellas están en nuestra sintonía ahí para el Cementerio General. Un saludo para la señora Gladys, para la Tinita, para la Juanita, de parte de

ya se va su cuate. Nos volvemos a encontrar en la próxima edición con mensajes, avisos, saludos y las más lindas canciones mexicanas.

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nosotros ha nacido bajo la influencia de un planeta, sujeto al mandato divino de un signo zodiacal, porque los problemas más difíciles merecen siempre la mejor solución. Dejamos, a través de los micrófonos de esta emisora, al profesor Alexander Jonathan. Sean todos ustedes bienvenidos.

0: prácticamente en todo lo que usted hace le parece mal. O a lo mejor usted se ve triste porque realmente ve que lucha, trabaja, se saca la porquería trabajando y ve cómo la plata se le hace sal y agua. Si es ese su problema, venga a verme. Le garantizo, como siempre, la seriedad a todas las personas consultantes. Independientemente de la religión que usted tenga, venga a verme. Siempre va a tener positivas soluciones. A ver, vamos entrando en programa y hoy día 9 de mayo estamos saludando a todos los Isaías que están de santo. El 10 van a estar los Antonio o Antonia. El día 11, las Estelita, ¿ya? Y para algunas mujeres, el día 12, San Pancracio, ¿ya? Después vamos a tener a Nuestra Señora de Fátima. Y para terminar más o menos la semana, van a estar de santo todos los Matías. Pero a ver cómo es Isaías. Isaías siempre es un hombre alegre, un hombre que se caracteriza por vivir la vida a fondo y intensamente. A Isaías no le gustan las obligaciones. Sabe muy bien qué tiene que hacer, por eso que no le gusta que lo anden cargoseando a cada rato, pero en sí un excelente padre, eso sí, celoso, posesivo y dominante, en el aspecto amoroso, bastante calentito. ¿Calentito en qué sentido? No lo vaya a malinterpretar, que es un hombre que le encanta vivir el calor de hogar, ¿ya? Para que nunca en su familia falte absolutamente nada. Pero sí hay que tener cuidado quienes se casen con los Isaías, porque le encantan las familias numerosas. Aproveche, mire, si siempre llega a la consulta gente que me dice: oiga, profesor, ¿no conoce algún secreto para tener suerte en los juegos de azar, en la polla gol, en todo ese tipo de cosas? Mire que yo cuando juego no salgo ni al agua, con eso le digo todo, ¿ya? El único secreto que yo conozco y siempre lo recomiendo es el amuleto de la virtud. El amuleto de la virtud está hecho en 7 metales y 3 altos componentes para ahuyentar todo lo malo y atraer todo lo bueno. Un gran generador de buenas vibras, un gran disipador de todo lo malo. A lo mejor en esa casa las gallinas cantan igual que un gallo, se mueren los animales, se secan las plantas. A lo mejor no hay paz, no hay tranquilidad, no hay armonía. Ponga el amuleto de la virtud a la entrada de la puerta. A lo mejor en esa casa hay mucha gente enferma. Y yo le voy a explicarle algo. Si usted está en un lugar con personas enfermas, es un lugar que se carga de una mala vibra, porque un enfermo es una persona que tiene una mala vibra, está cargado de enfermedad. Y la enfermedad, como siempre, es algo negativo. Si usted quiere disipar toda esa mala onda, si usted quiere que de una vez por todas las guaguitas duerman tranquila, use el amuleto de la virtud. Está garantizado, idénticamente igual que la pulsera óptima. 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
0: A ver, aquí tengo el primer sueño para el día de hoy día, ¿ya? Valga la redundancia. Dice así: estimado profesor, quisiera que por favor usted me contara qué significa soñarse con fuego, ¿ya? Inclusive quemarse con él. Pero el sueño del fuego era bastante enredado, porque en una prendía el fuego, en la otra yo no sé cómo me daba cuenta y terminaba gente quemándose cerca de mi alrededor, ¿ya? Y lo otro, generalmente termino apagando ese fuego. Dígame qué significa. He ido a hartas partes y nadie me ha logrado convencer con la respuesta. Me dijeron que le escribiera a usted, porque realmente usted mejoró a una mamá que tengo yo. ¿Ya? ¿Por qué una mamá? Porque yo soy criada con abuelita y usted crió a mi mamá, a mi abuelita. La sanó y la mejoró. Por favor, dígame qué significa soñarse con esto.

0: ella siempre vive muy agradecida de usted, de que usa la pulsera óptima. Créame que duerme tranquilita y el dolor que tenía la pierna prácticamente se ha desaparecido. Por eso que nosotros la escuchamos todas las tardes. Dígame qué significa soñarse con fuego. No le quito más tiempo. Se despide de usted una joven auditora. Claro que está media enredada tu carta, pues sí, parece que me he enredado yo. ¿Sabes lo que pasa? Es que tú tuviste a tu mamá, pero tu mamá no te crió, tú naciste, y al poquito tiempo tu mamá te pasó a donde tu abuelita, para que tu abuelita te terminara de criar, ¿ya? Es por eso que tiene el enredo de las mamás, ¿ya? Pero tu mamá no lo hizo porque realmente te quiso dejar botar, o simplemente se fue a hacer una vida a Santiago. Todo lo contrario, ella se fue a trabajar. Y si tu abuelita se veía con plata, era realmente porque tu mamá le mandaba. Así que por eso, sácate esa mala idea que tienes de la cabeza. Ya, tu mamá siempre te ha querido. Lo que sí, de repente, por motivos de trabajo y de distancia, no podía estar tan cerca tuyo. Pero a ver, soñarse con fuego generalmente presagia características bastante puntuales. Ya, tendrás que tener muy bien lo que realmente significa. Cuando tú prendes o enciendes un fuego, son noticias agradables y tranquilizadoras. De pequeña dimensión, si es el fuego, sus propósitos y sus perspectivas serán modestos. Una gran envolvedura de fuego, ¿ya? Significa riqueza, prosperidad, ámbitos religiosos y realmente buena voluntad para hacerlo. Quemarse con el fuego, contradicciones, ¿ya? Pérdidas financieras y pérdidas de dinero. Apagarlos. Fracaso en las empresas. Decepción y amarguras. Riesgo de enfermedad. Va a tener que dejar un poquito el cigarro porque te está causando una tremenda problemas a los bronquios. Te está anunciándote un sinfín de cosas. Ven a conversar conmigo porque este sueño también tiene otro desenlace que no lo quiero dar al aire porque no te quiero preocupar. Aquí vamos ya a la siguiente carta para el día de hoy. Dice así: quisiera que por favor usted me ayudara porque me encuentro en un difícil momento. Yo tiempo atrás le escribí una carta preguntándole por mi marido, si realmente lo que le habían hecho él para el vino era algo bueno o era algo malo. Y usted me dijo que realmente tenía algo malo y que lo fuera a ver. Bueno, nosotros fuimos y mi marido, lo debo reconocer, de que fue a verlo a usted, prácticamente es otra persona. Pero sabe, profesor, aquí no radica mi problema. En todo el proceso que él ahora, porque antes no trabajaba y ahora está trabajando, he conocido a una nueva amigo. Empecé a entablar una nueva amistad. Y resulta que yo sé que a usted no se le debe mentir y ya ha pasado de todo con él. Y me encuentro muy confundida, ¿ya? Porque este hombre me está prometiendo que realmente está en proceso de separación para irse a vivir conmigo. Y resulta de que mi marido en estos momentos es todo lo contrario de que cuando lo fue a ver a usted. Si antes le daba lo mismo que yo hiciera lo que hiciera, le daba lo mismo si había plata en la casa, sí o no, pero ahora es un hombre completamente diferente. Dígame, estoy muy desorientada. ¿Qué debo hacer con mi vida? Se despide de usted una mujer bastante confundida. A ver, yo puedo entender muchas cosas de lo que te pueden pasarte a ti, porque no es agradable vivir con un hombre que realmente pase curado, pase con olor a trago todo el día y que prácticamente siempre te esté dando un mal vivir, un maltrato. Pero yo lo que no entiendo, ¿por qué esperas que tu marido empiece con un tratamiento, se vean resultados y lo empiezas a engañar? A lo mejor usted me puede decirme y darme cientos de explicaciones que realmente se perdió el cariño, se perdió el amor y todo eso. Pero yo, en el perfil de tu letra, veo que tú todavía lo quieres. Si sabes lo que pasa, a ti siempre te ha gustado tu vecino. Una cosa es que te guste y la otra es que te vayas a meter con él. Lo otro, este hombre, yo te voy a decepcionar al tiro, este hombre no está en ningún momento en proceso de separación. ¿Sabes por qué? Porque él ni por la idea de la mente se le pasa separarse de su mujer, porque él tiene una familia completamente transformada. Y tú de eso tú lo sabes, porque tú eres amiga de ella. Y realmente dentro de los próximos días, por no decirlo dentro de las próximas semanas, te vas a dar cuenta de que tu vecina, a la cual tú quieres tanto, ¿ya? Y comparten las mismas cosas en común, te va a decirte que está embarazada. Y ahí realmente va a ser un balde de agua fría el que te va a caer. Deje ese hombre de lado. Usted todavía está a tiempo de rehacer su matrimonio y de una vez por todas ser feliz. Mira, él se sometió a un tratamiento. Él está bien. Él ya no va a volver a tomar más. Va a darte cuenta que la única equivocada aquí eres tú.
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0: De repente hay gente que paga para destruir a las personas. De repente hay personas que no se conforman con que uno sea feliz. Ya siempre, de una o de otra forma, tienen que destruir. Destruir porque su único propósito en la vida es realmente amargar al prójimo. Realmente hay grandes cosas para que usted pueda triunfar. Como lo decíamos en la primera parte del programa, ya, y uno de ellos es el amuleto de la virtud. Venga, pregunte por el amuleto, venga a saber. Está hecho en 7 metales y 3 altos componentes para ahuyentar todo lo malo y atraer todo lo bueno. A ver, aquí tengo una carta bien cortita. A ver, Rosita, usted que me escribió preguntándome por su marido no es que realmente no la quiera tocar, ¿ya? Ni siquiera tenga a otra persona. ¿Sabe por qué? Porque yo le voy a decir algo que es bien sencillo. Su marido está teniendo problemas a la próstata. Él tiene que operarse. Y realmente la disfunción sexual que está teniendo en estos momentos es debido a lo mismo. Yo pienso que en vez de criticarlo, de estar con él peleando, yo pienso que lo debiera acompañar yendo al doctor, para que juntos puedan tomar el camino de la rehabilitación en todo este proceso. Ya tú te imaginas realmente qué es lo que te va a decir el doctor. Ahora, chiquillos, nos vamos a una pausa musical y ya continuamos con más cartas, con más correspondencia y sobre todo la dirección en donde usted me puede encontrar.

0: 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No nos queda más que despedirnos y será hasta mañana, Dios mediante.
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La vida es un carnaval, esta jornada muy especial, jornada de aniversario de Cauquenes, previo al Día de la Madre, un día lleno de emociones, con muchas actividades en el centro de la ciudad. Bueno, y nosotros como siempre, invitándoles a quedarse con buena música, a disfrutar de este sábado donde el cielo está absolutamente despejado, sí, una mañana bastante fría, pero se concreta este pronóstico del tiempo que nos decía que íbamos a tener un día bello, soleado, una fría mañana, pero una agradable tarde. Tenemos invitaciones que hacerle, bueno, y recuerde que los días sábados también nos quedamos con el espacio Escuela Cívica y junto a nuestra querida amiga Marisa Torres le invitamos a disfrutar de grata compañía y de interesantes entrevistados.

homenaje, si este buen tema musical. Y bueno, y vamos a saludar a quienes cada mañana hacen posible nuestra programación de La Vida es un Carnaval. 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Nosotros seguimos disfrutando de la buena música.

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Bueno, y nos vamos a ir a revisar el pronóstico del tiempo. ¿Qué dicen los termómetros para la jornada del día de hoy? ¿Cómo vamos a vivir este domingo? Que, como decíamos, es un día muy especial porque es el Día de las Madres. Bueno, siempre hemos dicho que a ellas hay que celebrarlas siempre los 365 días del año. Y no solamente un día, tenemos que acompañarla siempre, tenemos que visitarla siempre para quienes aún la tenemos. Es un regalo que la vida no, nos ha entregado. Bueno, según lo que estamos revisando, decíamos ayer que los termómetros iban a subir un poquitito, que las lluvias se iban a disipar y se iban a trasladar principalmente hacia el sur de nuestro país, ¿cierto? Tuvimos una mañana nosotros ayer bastante gris, sí, también con precipitaciones leves. Luego los cielos quedaron cubiertos, ¿cierto? Y la tarde estuvo bastante fría, eso hay que decirlo. Bueno, hoy día comenzamos con el anuncio de temperaturas altísimas, principalmente en el norte. Estamos hablando de 30 grados, mire cómo cambia radicalmente el tiempo, no en Cauquenes, pero sí, como decíamos, hay un cambio en temperaturas altas en el sur, también lloverá. Contrastado tiempo para el Día de la Madre. Bueno, nosotros tenemos a esta hora una mañana muy soleada, una mañana muy fría también. El termómetro estaba marcando una mínima de solo 5 grados, cercana a los 17, 18 grados. No va a ser muy elevada la temperatura, pero sí vamos a tener cielos absolutamente despejados. Misma condición nos va a acompañar en la jornada de mañana domingo, donde también el día estará soleado. La temperatura mínima será de 6 grados. Vamos a tener otra mañana muy fría. Volvemos a decir, el otoño tiene este contraste de temperaturas con mínimas bajas y hasta aquí tardes muy agradables. Nos espera una máxima de 20 grados en la jornada de mañana domingo. Y si proyectamos el tiempo para la próxima semana, podemos decirte que vamos a tener también mañanas frías y tardes muy agradables, porque las mínimas van a estar fluctuando entre los 5 y los 6 grados y las máximas estarán muy cercanas a los 20 grados. O sea, muy similar a lo que vamos a vivir mañana, es lo que nos espera para lunes, martes, miércoles, jueves y viernes de la próxima semana. Martes y miércoles por ahí sí aparecerán algunas nubecillas, pero solo nubes pasajeras que no traen anuncio de precipitación. En general, como decíamos, una condición bastante agradable. El día de hoy también, un día especial para que sigan las celebraciones. Ayer, cierto, se dio inicio a esta Feria de Emprendedores. Está una invitación a disfrutar también de música durante la tarde. Hoy ya se están bailando las 284 cuecas para Cauquienes. Desde las 9 de la mañana se dio el puntapié inicial, cierto, a esta celebración. No sabemos cuántas son las parejas, pero ahí vamos a ir sondeando algo. Y durante la tarde también, cierto, hay una oferta para disfrutar de buena música. Bueno, hay una atractiva feria gastronómica, feria de emprendedores, nuevamente para los amantes de la cerveza. Está también ahí, cierto, está la feria de la Expo Cerveza, que además también tiene concursos y premios, así que para que se vaya a dar una vueltecita, ¿ya? Y mañana también la municipalidad está invitando a celebrar el Día de la Mamá. Seguimos disfrutando de la feria, pero además durante la jornada la reina será ella. Nuestras madres, a ellas se les va a homenajear con también la presentación del conjunto A los Cuatro Vientos. Ellos van a estar mañana, así que si usted los quiere ver en vivo sin pagar ni un 20, ahí tenemos, bueno, son los ganadores de Viña del Mar, así que cómo no ir a disfrutar también de su música. Así que cómo no ir a disfrutar también de su música.

Ahí estaba Silvestre Dan Gogh y El Pacto. Son 11 los minutos que nos separan de las 11 de la mañana. Bueno, y como todos los días sábados, queremos invitarle a que se quede con nosotros porque vamos a tener nuevamente, bueno, nuestro espacio Escuela Cívica y, como siempre, con interesantes entrevistas. Así que la invitación es para que usted no se separe del 100.9.

Pimpinela, ¿y dónde están los hombres? Bueno, todavía nos queda para comenzar el programa, ¿cierto? Ahí nos vamos a separar un ratito con la pequeña pausa comercial, pero la invitación es para que usted se vaya quedando con nosotros. 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Y para conocer el menú de cada día, tiene que sintonizar el 100.9 y acompañarnos en La Vida es un Carnaval. ¿Aburrido de la rutina? ¿Quiere una escapadita? 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Y nos vamos con otro buen tema musical, y allí ya viene la pausa comercial para luego encontrarnos con nuestra querida amiga Marisa Torres. Y está doña María José Quintanilla, quien ya anuncia un nuevo concierto en el Movistar Arena.

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3: Bueno, otro sábado más de conversación para encontrarnos con Maritza Torres a esta hora de la mañana, sábado 9 de mayo.
4: Sí, hola, hola, buenos días. Hoy día con un poquito de frío, este viento medio abrasador y este sol medio tibio. Bueno, hoy día saludamos a los amigos que tienen el nombre de Isaías. Sabemos en el barrio Estación de Isaías Frit, así que es del Club de Adulto Mayor Los Copihues del Maule. Así que le mandamos un gran abrazo en este día. Y los amigos que están de cumpleaños. Ahí aprovechamos de saludar a varios amigos que han estado durante este mes de cumpleaños. Sabemos que es importante, de repente no tenemos a lo mejor los recursos para hacer una gran celebración, pero y si le damos un abrazo y le decimos lo importante que es en nuestra vida, cambia nuestra forma de relacionarnos y lo importante que es pensar en ello. Bueno, a Barriales, a Leonardo Navarrete en el día de su cumpleaños, también le mandamos un gran y cariñoso abrazo. Y también en estos días estuvo de cumpleaños el delegado del CORE, Francisco José Ruiz Muñoz, también aprovechamos de saludarle. También estuvo de cumpleaños una querida amiga que es Bertita, que pertenece Berta Linqueo, si es que no pronuncio mal el apellido, de la población Rosita O'Higgins, que pertenece a esa junta de vecinos. Así que a todos los que estuvieron de cumpleaños, un caluroso saludo. Pero no podemos dejar pasar esta oportunidad para saludar a la presidenta de la Unión Comunal de Adulto Mayor, la profesora que estuvo muchos años en el Liceo Politécnico, la señora María de la Luz Lara Benavente. Así que le mandamos un gran abrazo, esperamos que haya sido muy regaloneada y sobre todo saber que todos y cada uno de nosotros, de aquellos que vivimos en Cauquenes, todos los días tratamos de hacer algo nuevo e ir construyendo los destinos de esta maravillosa tierra. Hoy día a lo mejor un poquito triste, luego Claudia va a dar los avisos, me imagino. Sabemos de la pérdida o del encuentro de una amiga del barrio Estación, Katy Vergara, Catalina Vergara, que tenía una enfermedad. Sabemos el dolor que está sufriendo su familia, los vecinos, todos aquellos quienes la conocíamos, pero está descansando. Eso cuesta, ¿eh? Yo creo que después, bueno, luego en el programa, más adelante vamos a tener la presencia de Alejandra Sepúlveda, terapeuta holística, y ella nos va a ir enseñando sobre los duelos. Pero hoy día tenemos que informar del fallecimiento de esta vecina del barrio Estación, Catalina Vergara. Sus restos están siendo velados en la capilla del barrio Estación. Así que todos sabemos que tenemos que ser como los payasos, pintarnos la cara de colores, ponernos esta nariz roja, aunque nos duela, tenemos que seguir viviendo. Todos los días se apaga el sol en la noche, al atardecer, pero todos los días viene este sol a recordarnos un nuevo mañana. Bueno, habrá que seguir viviendo, habrá que seguir construyendo. Les queremos contar que desde enero del año 2025 en Cauquenes se instala un programa. Sabemos que este programa viene a dar la respuesta a mucha familia y nadie está libre. Siempre se dijo que de repente todos teníamos seguros que vamos a llegar al cementerio y al hospital, pero de repente nadie sabe si puede llegar a un centro de reclusión, porque las vueltas de la vida, uno no tiene la vida comprada y no sabe que de repente los errores se pueden pagar caro. Pero llega un programa que se llama Abriendo Camino. Está instalado desde enero del 2025. La idea es que todos los fieles amigos que nos escuchan a través de los micrófonos de Radio Surco nos enteremos, nos capacitemos y nos informemos sobre este programa que viene a darle una mano ayuda a nuestros niños. Nadie se acuerda de los niños, de los jóvenes que de repente están muy solitos viviendo estas situaciones cuando su papá, su mamá o la persona que les cuida tiene que pagar una condena en el centro de reclusión, ya sea en Cauquenes o en otra parte. Es por eso que hoy día nos acompaña la trabajadora social Aida Salazar, coordinadora del programa, y Rayan Carreño, que es gestora sociocomunitaria y de profesión psicopedagoga. Pero ellas nos van a ir contando el programa, cómo se abre camino en Cauquenes y la importancia que es saber cómo los niños que están viviendo esta situación pueden ser atendidos a través de este programa Abriendo Camino. Ahí la Rayan no habla bien del nombre porque parece que yo no lo estoy pronunciando bien. Chiquilla, hola, buenos días, ¿cómo están?
5: Buenos días, ¿cómo está usted?
4: Bien, bueno, no me digan ustedes porque tan vieja no soy con la Claudia, po. No se nos notan todavía tantas arrugas. ¿Hace frío, chiquilla, o no?
5: Un poquito,
4: el solcito
5: ayuda hoy día.
4: Sí. Hoy día un poco el sol nos ayuda. ¿Por qué no nos van contando este programa, pertenece a qué ministerio y cómo llega en enero del 2025 a Cauquenes?
5: Ya. Bueno, el programa Abriendo Camino depende del Ministerio de Desarrollo Social y Familia y el ente ejecutor que adjudica este convenio acá en la provincia de Cauquenes y Linares, ya que en ambas provincias tenemos cobertura, es una ONG, la ONG Trecan. Ellos son el ente ejecutor, ¿cierto? Y el equipo acá está compuesto por 6 profesionales que nos encontramos físicamente en la ciudad de Cauquenes. Esto, como decía usted, señora Marisa, se implementa el año pasado, 2025, acá. Llevamos un año y 3 meses aproximadamente acá en la provincia. Y a modo de contextualizar, bueno, en el Maule Norte, lo que es Talca y Curicó, este programa ya se encontraba hace 9 años aproximadamente. Entonces usted pensará que en Cauquenes tenemos hace muchos años un centro penitenciario. Entonces había una necesidad importante de poder instalar este programa acá, ya considerando muchas familias que se encuentran en esta situación. También contextualizar un poquito respecto al objetivo del programa. Lo que busca principalmente es aumentar el bienestar integral de niños, niñas y adolescentes que tienen algún adulto significativo privado de libertad. Adulto significativo, como decía usted, que puede ser su mamá, su papá, abuelo, tío, hermano, o cualquier otra persona que no necesariamente tenga algún lazo consanguíneo, ya, pero haya sido muy significativo, muy cercano, y a raíz de esta separación, ¿cierto?, forzosa, porque esta persona está privada de libertad, genera un daño emocional muy importante en este niño y niña, en el cual esta dinámica familiar debe cambiar y otra persona debe asumir este rol de cuidador ahora, que generalmente son sus abuelas, abuelos, hermanos mayores que toman este rol. Entonces lo que busca el programa es acompañar a estos niños, niñas y adolescentes junto a este cuidador en este nuevo proceso, en esta nueva etapa de vida que deben comenzar a adaptarse frente a la privación de libertad de esta persona.
4: Sí, Rayán se dice el nombre, ¿cierto?
6: Rayán, sí.
4: Rayán. Cuéntanos un poco, este programa, si bien es cierto, tiene un año y cinco meses instalado en Cauquenes, que a lo mejor varios, me incluyo, pensábamos que ya lo teníamos en Cauquenes, sabiendo que tenemos un centro de reclusión y que es de alta seguridad, entonces creíamos que lo teníamos este programa. Y este programa está instalado en Cauquenes y en Linares, considerando que en Cauquenes somos tres comunas y en Linares son 8 comunas, entonces estaríamos hablando de 11 comunas que abarca el programa y esta ONG. ¿Cuántos niños tenemos que tener o cuántas son las plazas o cómo se accede a este servicio?
6: Y aquí hay distintas preguntas.
4: Ya.
6: La plaza, la cantidad de plazas, está designado una plaza de 60 niños por, en este caso, por año, por decirlo de alguna manera. Nosotros tenemos un convenio por 2 años, por ende se espera que podamos abarcar 120 niños, ¿ya? Y en este momento tenemos, si mal no recuerdo, 12 casos activos, ¿ya? La vía de ingreso a este programa, hay distintas formas. La principal es a través de una nómina que nos entrega directamente Gendarmería de Chile, donde salen los datos de aquellos reclusos que tengan algún niño asociado a ellos. A mí puede ser algún hijo, algún hermano menor, ¿verdad? Algún nieto. Y Gendarmería nos entrega las nóminas y nosotros nos contactamos directamente con las familias para consultarles si es que quieren participar de este programa, porque este programa es de carácter voluntario, 100% voluntario. Entonces, una vez que nos contactamos con la familia y la familia accede a participar de este programa, comienza este proceso de acompañamiento integral que tiene algunas etapas bien establecidas, ¿ya? Otra vía de ingreso que es súper importante para nosotros como programa son las derivaciones que puedan realizar otras instituciones. Por ejemplo, nosotros trabajamos de la mano con las oficinas locales de la niñez. Desde ahí pueden derivarnos directamente casos. También pueden derivarnos algún otro programa de la red, o también podrían hacernos alguna derivación directamente desde algún establecimiento educacional. Entonces, lo que estamos haciendo nosotros en este momento, como parte de nuestro plan de difusión del programa para este convenio 2026-2027, es ponernos en contacto directamente con los establecimientos, reunirnos con ellos para poderles hacerles llegar nuestra ficha de derivación. Y así van entrando los niños, niñas y adolescentes a este programa.
4: Ya, entonces vamos entendiendo que ustedes están en estas 11 comunas, pero son por derivación y no es obligación de los niños y la familia pertenecer. Entonces, Aida, estaríamos hablando que aquí en Cauquenes, los niños, ¿qué edad tienen que tener? Y si ellos quieren estar, ¿el equipo de ustedes cuántos profesionales es? ¿Pertenecen a este equipo? ¿Cuáles son las profesiones y cómo ayudan al niño, la niña o adolescente?
5: Ya, mire, las edades de los niños abarca desde los 0 años a los 17 años, 11 meses, 29 días. Lo que es importante como requisito también es que los niños residan o en la provincia de Cauquenes o en la provincia de Linares, independiente de dónde esté la persona privada de libertad, porque eso sabemos, ¿cierto?, que puede estar en Punta Arenas, en Santiago, pero si el niño vive acá en ambas provincias, puede ser parte del programa. Como decía la Rayán, ¿cierto?, es un programa voluntario. Entonces, antes de comenzar el proceso, es la familia quien decide y hay un consentimiento por parte de este adulto cuidador que acepta ser parte del programa, y este niño, niña y adolescente, un asentimiento. Ya ellos también, es importante conocer su opinión y que están de acuerdo de ser parte del programa. A grandes rasgos, resumiendo, el equipo se compone de 6 profesionales. Tenemos 2 duplas, psicosociales ya, trabajadores sociales, hay docentes, psicopedagogas, trabajadores sociales, sí, ya lo dije. Son 2 duplas, una gestora sociocomunitaria y la coordinación. El equipo generalmente se mueve en terreno. Ya, como usted decía, trabajamos provincia de Cauquenes, que hay 3 comunas, y en Linares hay 8. Entonces, en sí, es la dupla quien visita a estas familias en sus hogares. Ya, porque también como programa nos contamos con un aporte para poder entregarle a las familias para que ellas se movilicen. Pero es mucho más factible que sea el equipo quien vaya a visitarles, y a las familias también les acomoda. Ya, hay 3 componentes que aborda este programa. El primero tiene que ver con un acompañamiento psicosocial. la dupla realiza un proceso de diagnóstico con esta familia, ya aplica cierto algunos instrumentos y en base a eso se realiza un diagnóstico de los intereses, de las necesidades que tiene esta familia. Posteriormente se realiza un plan de intervención que es co-construido con la familia, que es súper importante destacar, ya porque se consideran las opiniones de ellos, tanto del cuidador como de estos niños, niñas y adolescentes. Se realiza un plan, ¿cierto? Se establecen distintos objetivos a trabajar, sesiones, ¿cierto? Un tiempo específico, que ahí me voy a adelantar un poquito porque el acompañamiento considera mínimo 6 meses y máximo 12, ¿ya? Entonces, va a depender del caso a caso, de cada plan de intervención, de cada diagnóstico, cuánto es el tiempo que esta familia va a estar en el programa. Y como es voluntario, en todo tiempo, la familia, si en algún momento del proceso ya no quiere continuar por distintos motivos, no hay ningún problema, hay una renuncia voluntaria, ¿ya? Como también, frente a los tiempos en los que puedan estar, hay familias que puedan estar 6 meses, 8 meses, o algunos van a estar los 12, ya va a depender del caso a caso. Entonces tenemos primero este componente psicosocial, posteriormente tenemos el de fortalecimiento a nivel más socioeducativo, que ahí lo ve directamente también Rayán, en el cual ella tiene que articular y acercar a las familias también a espacios de participación a nivel territorial, deportivo, en distintos espacios, ¿ya? Y por último, el fortalecimiento de la economía familiar. Ahí es súper importante hacer el hincapié porque muchas veces la persona privada de libertad era la que era el jefe de hogar o jefa de hogar, era el sustento económico, claro, y ese sustento ya no está. Entonces, este nuevo cuidador debe rápidamente asumir el rol y tratar de gestionar cómo poder, ¿cierto?, llevar el alimento a la casa, generar dinero, cubrir las necesidades básicas. Y si bien el programa no tiene un aporte económico concreto para la familia, sí podemos ayudar en las gestiones. Ya en acercar a lo mejor a las familias, es que no tuviera registro social de hogares, que uno diría ahora, 2026, todas las familias lo tienen, eso es mentira, ya no todas lo tienen, no todas conocen cómo hacerlo. También si lo asociamos a los prejuicios, a la discriminación existente, ya estas familias no quieren contar la realidad que están viviendo, no van a acercarse quizás a algún programa, hacer las consultas. Entonces es parte del rol del Abriendo Camino y en este caso también de la gestora sociocomunitaria, poder ayudar en las gestiones. ¿Cómo hacemos de la manera más fácil que la familia se vincule a la oferta, a los servicios que existen para ella, garantizando, cierto, también los derechos de la familia, de los niños, niñas y adolescentes? Y de alguna manera quizá buscar estrategias para que pueda encontrar algún trabajo o capacitaciones en alguna área que le interese, postular quizá al subsidio eléctrico, etcétera. Entonces es como bien integral lo que se hace con las familias, en base a cada plan de intervención, en base a cada interés, también necesidades.
4: Entonces, por lo que entendemos, podríamos decir que el programa Abriendo Camino, instalado en Cauquenes, quiere apoyar a las familias para que puedan reintegrarse en la sociedad y suplir la carencia económica, a lo mejor, de la persona que puede estar privada de libertad y era el sostén económico de la familia. Entonces, ahí podríamos decir que ustedes vienen a abrirle los caminos, uh-huh, que el nombre, uh-huh, a las personas para que no se cierren y no piensen que el mundo se le viene abajo. Me imagino que será muy triste de repente para la mamá o el papá que quedan solos sin su pareja, en este sentido que está detenida, y para los niños tiene, sí, que ser, porque el bullying, estoy pensando en el colegio.
6: Sí, sí, bueno, hay un asunto importante con la estigmatización de estas familias, ya mientras nosotros podamos aportar para la prevención en esa estigmatización, eso va a estar ahí puesto el foco de nuestro trabajo, ya. Ahora pasa, por ejemplo, que nosotros a veces intervenimos en los contextos educativos. Cuando las familias lo llevan de mejor manera, qué sé yo, sí tienen comunicación, por ejemplo, con los establecimientos educacionales y dan su consentimiento para que haya un contacto con los establecimientos y nosotros podernos hacernos cargo de un acompañamiento escolar, por ejemplo. Pero eso siempre se hace previa consulta y consentimiento del cuidador o cuidadora principal de estos niños, niñas y adolescentes, ¿ya? El foco siempre va a ser la niñez. Siempre van a ser los niños, entendiendo, por supuesto, que existe un cuidador principal que está a cargo de estos niños y que va a necesitar un apoyo también para poder garantizar el bienestar de estos niños. Siempre el foco del programa Abriendo Camino va a estar puesto en la niñez, ¿ya? Sí. Como garante de derechos.
4: Sí, no, es bueno apoyar a los niños sabiendo de que los chicos de repente no tienen las herramientas para salir uh-huh. adelante, y además que antiguamente, yo ya soy vieja, y nosotros vivíamos jugando en la calle. Ahora los niños los vemos escondidos uh-huh. en su dormitorio, y su compañía es el teléfono. Sí. Claro, uh-huh. entonces mucha sociabilización no tienen, entonces se encierran en un mundo que de repente no pueden ver una ventana o una luz de esperanza. Chiquilla, yo estaba mirando a través de la ficha, ¿qué es lo que es el Genchi? Porque está la derivación espontánea de o la derivación de los establecimientos o de la red que ustedes trabajan con los niños, pero ¿qué es lo que es el Genchi?
6: Genchi es Gendarmería de Chile. Sencillo. Entonces, como le explicaba yo, que llega directamente una nómina de esta Gendarmería de Chile con estos reclusos, ¿cierto?, que tienen niños fuera esperándoles.
5: Sí. Ya. Sí. Yo quería complementar un poquito lo que decía Rayán respecto a que, claro, el foco del programa es los niños, niñas y adolescentes, ¿cierto?, acompañarles. También hay otro componente importante del programa que tiene que ver con relación directa con la persona privada de libertad. Uh-huh. Ya. Hay un vínculo significativo con esta persona. Entonces, dentro de los componentes del programa se busca seguir fortaleciendo el vínculo, ¿ya? Y en este convenio desde el Ministerio de Desarrollo Social con Gendarmería se establecen visitas protegidas. Ya sabemos, cierto, que hay visitas generales en los centros penitenciarios en los cuales las familias llevan a los niños, pero acá lo que se busca garantizar es otro tipo de visita, ya más resguardada, en otro espacio que no estén todas las personas, sino un espacio íntimo para los niños con esta persona privada de libertad, cierto, significativa, este cuidador y obviamente los profesionales del programa que acompañan. Y esto también busca el programa, hacer un espacio más resguardado para ellos, donde se realice una sesión de acompañamiento y se fortalezca el vínculo, siempre y cuando obviamente sea beneficioso para estos niños ni adolescentes. Que eso es súper importante también destacar. Y lo otro, que si bien yo comentaba, hay un plan de intervención, ¿cierto?, que se va a realizar. ¿Qué pasa cuando esta persona privada de libertad sale? También es, dentro del programa se busca reintegrar a esta persona nuevamente a este grupo familiar. Entonces ahí se modifica el plan, ¿cierto?, y se va adaptando para que las sesiones también se enfoquen en ese trabajo.
4: Claro, ahí cualquiera de nosotros podría pensar que hay gente que comete errores, pero uno no es quien para juzgar, porque uno puede llegar a la cárcel por diferentes motivos, por necesidad, por rabia, porque cometieron contigo una injusticia y tú te nublaste y tú quisiste tomar la justicia por tus manos. Entonces, nosotros no podemos juzgar a las personas que llegan, y nadie sabe si el día de mañana nosotros también llegamos, dependiendo del contexto por el cual se viva. Pero cuesta de repente la carga social para que esta persona se inserte, dependiendo los motivos por el cual llegó.
5: Claro. Sí.
6: Claro. Bueno, ahí el trabajo que se hace, como decía Aida, una vez que sale esta persona, se modifican los planes de intervención y se busca hacer un apoyo también en parte para esta persona que ya viene saliendo de la privación de libertad. Creo también que es importante señalar que el tipo de acompañamiento que hacemos, que hacen las duplas, como es de suponer, cuando hay niños involucrados en estas situaciones de separación forzosa, estos niños van a salir dañados, va a existir un daño. Ya hay un desmedro en su salud mental, ¿verdad?, en su salud social. Entonces, lo que busca este acompañamiento, lo que hacen las duplas, particularmente a través de los tutores, quienes trabajan directamente con los niños desde los 6 años hasta los 17 años, 11 meses, 29 días, es hacer un acompañamiento desde lo emocional. O sea, hay un trabajo de reconocimiento de emociones, de gestión de emociones, porque son niños que muchas veces se van a ver desbordados, sin saber gestionar que sus propias emociones, sin saber reconocer qué les pasa. Entonces, una parte súper importante del trabajo que realizan las duplas es esa. Ese es un acompañamiento del componente emocional que es muy relevante para el bienestar generalizado de estos niños, que es lo que busca este programa finalmente.
4: Sí, también se quiere romper con el ciclo, porque siempre se ha dicho, si tu papá o tu mamá tuvieron esta situación, se va a repetir en la nueva generación, claro, en los hijos.
6: Eso es parte de la estigmatización, y no podemos asumir que un niño va a repetir una conducta, y tampoco podemos responsabilizarles por las conductas de los adultos, bajo ningún punto de vista. Así que a eso viene a atender el programa Abriendo Camino a grandes rasgos.
4: Chiquilla, ¿y número de teléfono o correo? ¿Dónde están instalados? ¿Trabajan de lunes a sábado, de lunes a domingo? ¿Cómo se comunica? Porque seguramente más de algún auditor está escuchando, conoce algún caso que no está siendo atendido, que no ha pedido ayuda, y a través de esta información se pueden acercar a la oficina de ustedes.
5: Sí, exactamente, nuestra oficina está abierta para quien desee ir a consultar con toda confianza y libertad. Estamos ubicados en Claudino Urrutia 104. Esto está a un costado de donde estaba antiguamente CONAF, ya, y a pasos de la parroquia San Francisco, por ese mismo costado de la calle. Número de teléfono, el 9-32-25-87-70.
4: Ya ve, lo repetimos, Aida, entonces ustedes están por la misma mano,
5: sí,
4: por la misma vereda, desde la parroquia San Francisco caminando al río.
5: Exactamente.
4: Cerca de donde estaba
3: la CONAF. De la oficina de INDAP.
5: Al lado de INDAP.
3: Al lado de INDAP.
5: Entre INDAP y donde estaba CONAF, estábamos entre medio nosotros,
4: ya,
5: una casa blanca.
4: Ya, y sí, el horario y de nuevo el teléfono.
5: Ya, el horario, estamos de las 8:30 hasta las 17 horas, de lunes a viernes. Y el teléfono es 9-32-25-87-70.
4: Ya, entonces ahí se pueden comunicar con ustedes si alguien quiere mayor información,
5: sí,
4: o si de repente, por ejemplo, hay alguien que necesite una persona para trabajar en su casa o en algún comercio y diga, yo le quiero brindar la oportunidad a alguien para la reinserción. Ustedes pueden colaborar ahí, ser el ejecutor, el coordinador, ayudar en la gestión.
6: Podría hacerse, existiendo la oferta, podría hacerse, claro, la gestión, sí.
4: Sí, porque sí, de repente una mano lava la otra y las,
6: exacto,
4: dos lavan la cara, y si somos todos cauqueninos y necesitamos una amiga, una mano amiga en tiempo oscuro, ¿por qué no darla?
5: Sí.
4: Entonces, Chiquilla, ustedes están trabajando ahí con nuestras niñeces, niños, jóvenes,
5: sí,
4: niños, niñas y adolescentes, le digo siempre jóvenes, pero la idea es que no se sientan solos, se sientan acompañados, y sobre todo saber que existe este programa Abriendo Caminos, que está instalado en las 11 comunas de las provincias de Linares y Cauquenes, que viene a dar respuesta a una situación que todos podríamos vivir, que más de alguien a lo mejor se siente tocado, está viviendo esta situación, que necesita un acompañamiento de la familia. Así que le agradecemos ahí a Rayena, a Aida, sabiendo que estos programas nos pueden ir ayudando. Chiquilla, antes de terminar y todo, ustedes en este año, 5 meses, han visto que el programa ha tenido sus frutos, sienten que la comunidad lo ha ido tomando en cuenta, porque ustedes hablaban desde las derivaciones de Genchi, que es gendarmería, de los colegios, pero ¿han visto fruto?
6: Sí, sin duda. Bueno, hay hitos súper importantes para estos niños, niñas y adolescentes, que pueden parecer objetivos poco ambiciosos, pero que son súper importantes, como por ejemplo la capacidad de participar de una actividad comunitaria. Cuando tenemos niños que no estaban relacionándose con otros niños, que estaban ensimismados, qué sé yo, o están retraídos, y vemos cómo empiezan a participar de las actividades que propone el programa, cómo vemos que empiezan a participar de talleres en sus establecimientos educacionales o a participar de talleres deportivos de la municipalidad, qué sé yo, cómo empiezan a integrarse, ¿verdad?, a la sociedad. Ese es finalmente el resultado que podemos ver.
5: Sí, también complementar, bueno, respecto a cuando escuchábamos cierres de proceso con algunas cuidadoras y familia, también comentaban que había sido súper significativa la ayuda de esta dupla, ya que acompaña, sobre todo en el rol de este consejero familiar, que acompaña a este adulto, ¿ya? Mencionaban que si bien habían partido con una mochila muy muy pesada durante este trayecto, esa mochila se había ido alivianando mucho. ¿Por qué? Porque no tenían ningún tipo de red de apoyo, no tenían a quien contarle la situación que estaba pasando. Era difícil de partida para ellos asimilarlo. Entonces este acompañamiento había sido muy significativo para ellos y importante, del no sentirse solo, de que era una etapa difícil que estaban viviendo como familia, pero había una red y un programa que estaba acompañándoles en esto, para seguir adelante, velando por sus hijos, velando por a lo mejor hermanos más pequeños, ya porque si bien, claro, esta persona significativa estaba privada de libertad, pero ellos tenían que seguir de alguna manera adelante. Entonces, ha sido súper significativo escuchar esos cierres de proceso con familias que ya terminaron el acompañamiento, y de que a pesar de que es voluntario, ya había una muy buena adherencia, han participado, como decía Ryan, en actividades comunitarias, en los procesos más individuales, ya, y no hemos tenido problemas en ese sentido. Las personas se acercan al programa, participan, ya les acomoda que también las duplas los vayan a ver a sus casas. Había una muy buena adherencia y destacan mucho la importancia del programa y que era una necesidad que debiese haberse cubrido hace mucho tiempo, la verdad. Entonces, sí, ha sido un buen año de implementación, gracias a Dios, y que ha podido ayudar mucho a estas familias que están en esa situación, y que yo creo que aún hay muchas que desconocen o por temor a este prejuicio de discriminación no cuentan y tienen temores de acercarse, que se entiende completamente. Por eso también la invitación, aprovechando la instancia de que conozcan el programa, que hay un programa que viene a acompañar en esa área, garantizando, cierto, el bienestar de los niños, niñas y adolescentes.
4: Es que de repente en Cauquenes somos medios lapidarios, ¿ah? Si nosotros tenemos un vecino o si nos toca vivir esta situación, sentimos que las puertas de todos se te cierran, sí, y te estigmatizan, claro, se dice, y sobre todo los niños, ¿qué culpa tiene el niño si el padre o la madre cometió un error? Entonces a todos los meten en el mismo saco. Entonces, sí, el abrir una puerta, el encontrar trabajo también, sí, y además que sin trabajo uno no puede vivir, a pesar que Cauquenes es barato para vivir, uh-huh, en algunos aspectos, porque los arriendos están carísimos, pero en cuanto a comida, la feria es barato, sí, pero cuesta salir, sí, adelante, yo creo que para hartas familias, y en esta cosa de los microemprendimientos quizás las familias podrían ser más apoyadas, pero ahí ustedes necesitan la red de apoyo tanto del municipio, claro, de la delegación, sí, servicio de puesto interno, impuesto interno, sí, no sé, Prodesal quizás.
6: Claro, bueno, parte del programa es hacer estas veces gestiones sociocomunitarias, que es ponerlos precisamente en redes con otras instituciones dependiendo de la necesidad de cada familia. Todo este trabajo se hace dependiendo de la necesidad de cada familia. Es un trabajo personalizado, sí, co-construido, como decía Aida, que surge desde las necesidades propias de la familia. No viene este equipo a decir, esta familia necesita esto, sino que sale la necesidad desde los cuidadores principales y desde los niños, niñas y adolescentes también.
4: Sí. Bueno, esperamos que este programa siga mucho tiempo en Cauquenes, porque es un aporte, porque no vamos a tapar el sol con el dedo diciendo que Cauquenes no tiene detenidos. No, sí. Sabemos que es una cárcel de alta seguridad, que hay muchas personas que son de otras partes de Chile, pero sí, también tenemos cauqueninos que están viviendo una situación de detención, A, B o C, el motivo, ese otro cuento. Pero sí hay niños detrás de esas familias, sí hay personas que necesitan que vengan profesionales y le ayuden a pararse de nuevo, a saber cómo enfrentar esta situación y sobre todo saber que tenemos también los deseos de salir adelante. Uh-huh. Entonces, sobre todo agradecerles, chiquillas, que estén trabajando en esto y que estos niños no se sientan solos. Uh-huh. Y también ver que a mí me preocupa harto la cosa del teléfono. Pienso que el teléfono es una herramienta que nos une para hacer hartas cosas, nos acerca, claro, pero nos aleja enormemente, sobre todo a los jóvenes, que ahora ya no, yo no veo niños jugando en las calles o en las plazas.
5: Claro, no se comunican de manera verbal, nada, solo teléfono.
7: Bueno, hay un tema de generación que se ve marcado hoy día con lo que siempre hemos dicho, cómo como también los adultos nos integramos y nos hacemos responsables del crecimiento de los niños.
5: Sí,
7: o sea, aquí
5: sí
7: hay una responsabilidad clara de quienes tienen que dirigir el rumbo, la vida de los niños, porque somos los adultos los que criamos. No son ellos los que llegan o nacen con un teléfono en la mano, sino que somos nosotros quienes colocamos en sus manos este elemento muchas veces de forma irresponsable, sin supervisión, y no conociendo también o desconociendo también el daño que le estamos provocando, tanto en su motricidad fina como también en los problemas que él puede tener a futuro, inclusive relacionado con su visión.
4: Exactamente, así que chiquillas, le agradecemos, les dejamos los micrófonos si quieren dar alguna información, alguna actividad o invitar a la comunidad que los conozca, porque son nuevitos, pues tienen apenas un año o 5 meses, entonces no toda la provincia debe conocer la instalación de este programa.
6: Sí, creo yo dejar invitada a las familias que hayan escuchado este programa, que le haya hecho sentido las cositas que les estuvimos contando, volver a invitarles para que se puedan acercar directamente a nuestras oficinas en Claudino Urrutia 104, ¿verdad? Ahí por la misma vereda de la parroquia de San Francisco, camino hacia el río, y ahí van a encontrar un equipo dispuesto para las familias, dispuesto a ayudarles, a acompañarles, con las mejores energías y toda la disposición para hacer lo mejor posible.
4: Sí, bueno, también decirle a Rayán y a Ida que los micrófonos, la casa de Radio Surco, siempre disponible si tienen alguna actividad, algo que promocionar o difundir. Nosotros estamos aquí siempre presentes, que el Cauquenes que queremos lo construimos entre todos. Así que muchas gracias, chiquillas, por la información, y a desearle la mejor de las suertes, pues, que estas familias puedan seguir adelante, salir de este paso mal dado y se puedan reintegrar a la sociedad, y sobre todo pensar que nuestros niños, las niñas ya y adolescentes necesitan de una contención emocional.
5: Claro. Exactamente. Sí. No, más que nada agradecer el espacio, ya, porque es súper importante para nosotros que la comunidad nos conozca, sepa dónde estamos, sepa el objetivo de nuestro programa, y que están las puertas abiertas para que cualquier persona pueda acercarse a preguntar un poco más. Y ahí, como decía Rayán, cierto, les espera un equipo muy cercano para poder contarle en total confidencialidad también. Eso es súper importante.
4: Sí,
5: así que muchas gracias por el espacio.
4: Muchas gracias, chiquilla.
7: Bueno, gracias a ustedes también por visitarnos y por dar a conocer este importante programa que hoy día se está trabajando y ejecutando en Cauquenes. Nosotros vamos a la música, que también es otro de nuestros ingredientes en cada mañana.

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0: Volvemos ya, ¿cierto? Después de la pausa comercial, también fuimos a nuestro espacio de música chilena, pero seguimos acá en Escuela Cívica junto a nuestra querida Marisa Torres.
1: Bueno, hoy día tenemos la importante visita de un psicólogo que esperamos luego tenerla en esa función, a Pablo Lazo. Pero hoy día está en otra vitrina, pues. Nos quiere hablar del rescate de la cultura. A nosotros, fuera del folclore, a lo mejor la música romántica, que son esos géneros que uno más conoce, como que son temas nuevos en Cauquenes, pero ya en el mundo artístico hace muchos años que se habla del rap y del hip hop. A lo mejor Cauquenes no ha tenido muchas intervenciones de eso. Es por eso que hoy día saludamos a nuestro artista, ya podríamos decir que es cauquenino, ha dado, pero han hecho varias cosas. Entonces hoy día le damos la bienvenida a Pablo Lazo, que nos viene a contar cómo esta música urbana está tocando la puerta de las casas de Cauquenes. Pablo, hola, buenos días.
2: Muy buenos días, estimada. Bueno, decirle que mi nombre es Pablo Lazo, como lo habían dicho. Comentarle también que vinimos acá a la Radio Surcos a promocionar un gran evento que se está haciendo, que es en relación a la comunidad del rap y del hip hop. Porque aquí en Cauquenes, viera la cantidad de personas que les gusta el rap, que les gusta el hip hop. Actualmente nosotros tenemos dentro de nuestro círculo varias agrupaciones, varias entidades de este tema. Por ejemplo, la semana pasada, me parece, vinieron unos chicos pequeños que son también raperos y hacen talleres. También están incluidos en este tema. Ellos van a cantar, van a hacer su exposición también. Creo que es uno de los organizadores que va a tocar en vivo. También tenemos alrededor de 19 artistas que van a ir este día del evento. Entre ellos son 3 DJs, porque no solamente el rap es cantar y freestylear, como dicen más los jóvenes del medio, sino que también es poner música, es hacer mezcla, y también es un arte. Entonces, para eso tenemos a DJ Roca, que es un DJ cauquenino que pone diversos tipos de música, entre rap, salsa, reggaetón, de todo un poco. Ya también tenemos a la DJ Calypso, que también viene junto a DJ Roca, y también tenemos a nuestro DJ de la casa, que es Ex Master, que es un DJ que viene aquí de Cauquenes, y es un DJ que se dedica principalmente a poner música relacionada al tema del rap y el hip hop.
1: Pero Pablo, a ver, nosotros hemos visto a través de las redes sociales esta actividad que, según esta información, dice que es un evento privado con invitación. Dice Castillo Real Rap Hip Hop, sábado 16 de mayo, DJ en vivo, la calle Yungay 1390. Entonces, ¿quiénes pueden participar? ¿Cómo se va a hacer este evento? ¿Es gratis? ¿Hay que cancelar? ¿Y por qué nace? Son hartas preguntas. Primero vamos viendo esta música, que la podríamos tirar a lo mejor para saber cuál es el rap o el hip hop, ¿es lo mismo o son diferentes?
2: Ya, bueno, la primera pregunta, la última le voy a resolver. Son lo mismo, pero tiene ramas distintas. Por ejemplo, existe el freestyle, que es cuando una persona pone una base y ellos inventan la letra en el momento, improvisan. Es una improvisación. También tenemos artistas que hacen música en vivo, como con las canciones. Ya lo pueden poner como un disco, pueden hacer una, dos, tres canciones, ya que son, como decir, pasajeras. También tenemos lo que se llama las batallas de gallo, que son 4 tiempos cada persona, y en esos 4 tiempos dan alguna pregunta, alguna respuesta, y después los otros se atacan entre ellos, obviamente todo a nivel cultural, con mucho respeto. Ahora, también comentarle, primero agradecerle a Leo de Dinos Pizza, que es la persona que nos facilitó el lugar. Este evento es 100% autogestionado, ya las personas de acá nos reunimos, las distintas agrupaciones, para poder hacerlo, y él nos cedió el lugar. Así que muy agradecido de eso. Decirle también que este, por supuesto, es un evento privado, pero en el sentido de que todas las personas que, por ejemplo, les guste este estilo de música, aprecien esto, o sean, no sé, familiares de las personas que van a cantar, pueden estar invitados, se deben anotar en una lista. Ya en cuanto a si se cobra entrada o no se cobra entrada, bueno, es un evento en realidad gratuito. Obviamente, viene con aporte voluntario, si alguna persona quiere aportar voluntariamente al evento, se agradece eternamente, para que podamos nosotros también realizar esto, porque hay parlantes, hay mesas, hay cosas grandes que también ellos tienen que traer, hay luces. Entonces es un evento bastante completo. Ahora, ¿va a haber harta gente? Va a haber gente, porque ya nosotros tenemos 19 artistas confirmados. Entonces, de estos artistas, nosotros vamos a tomarlos y vamos a ir poniéndolos cada cierto tiempo. El evento inicia a las 11, a las 1 de la tarde inicia el evento. Empiezan a cantar los artistas y termina a las 8 de la tarde, ya tendríamos por finalizado el evento. Dentro de este también, bueno, van a haber algunas personas que van a poner su stand de alimentación, van a hacer algunas cosas ahí para la gente también. Va a haber tecito, va a haber cafecito.
1: Pablo, ¿y estos artistas son solamente de Cauquenes para el 16 de mayo? ¿Quiénes son los? Tú estás hablando de 16 personas, pero sí. ¿Estos artistas de dónde son?
2: Ya, hay algunos artistas que son raperos que vienen de Santiago, de Maipú. Hay otros que vienen de Quirihue, hay otros que vienen de Talca, hay otros que vienen de Cauquenes. Entonces, nosotros juntamos muchas personas que les interesa este tema, y ellos también quieren aportar, van a viajar para ese día, para ese evento. Entonces hay harta motivación, hay harta energía, de hecho, como que a mucha gente le interesa esto. Tenemos bastantes personas confirmadas en la lista que van a asistir ese día.
1: Entonces, este 16 de mayo, de las 2 de la tarde, en la calle Yungay, 1390, ¿cierto? Entonces va a ser entrada liberada para participar, pero el que quiera aportar, porque igual hay un gasto detrás de cada evento.
2: Sí, y lo otro también, que va a ser un evento de tipo familiar, porque van a haber niños. Entonces, los niños obviamente tienen entrada liberada y tienen más facilidades, porque para este evento también lo más importante es que acá hay una organización detrás que ha hecho hartas cosas, y también estamos centralizados en que sea algo familiar para todas las personas, para que se saque ese estigma de que el rapero solamente es este tipo que, no sé, canta en las noches nomás o anda de fiesta, que no es así. En realidad son personas bien serias, que tienen hijos, que tienen familia y que les gusta esto.
1: Sí, hace algunos sábados atrás vinieron de Telecentro Activity, y muchos pensábamos que hip hop eran jóvenes que tenían alguna tendencia frente al consumo de drogas, y esa era la música que a ellos les gustaba. Pero ahí las lolas que vinieron nos explicaban que tenían que tener buenas notas, tenían que estar fuera del consumo y demostrar que eran artistas porque les gusta la cultura. Entonces, la agrupación que pertenece o hace esta actividad, vemos que son bastantes. Tú estás hablando de las DJ Calypso, el Roca, pero detrás de esta actividad en Cauquenes, ¿quiénes son los que están participando? ¿Quiénes están haciendo esta actividad para el 16 de mayo?
2: Claro, mire, las personas que están participando en esto son hartos gremios distintos de músicos de rap y de organizaciones. Por ejemplo, están los chicos de la Activity, ya también están los Agrupación Urbano, que son de Cauquenes, que son hartos raperos que se juntan. También tenemos la banda Los F Crio, que son de acá. Hay una agrupación nueva que se llama Rap Central, que ellos también decidieron incorporarse a esto, traer sus artistas, que son estas personas que vienen de Santiago. Y también, bueno, aquí lo importante es que somos todos autogestionados. Nosotros no le pedimos, como decir, velas a ningún santo. Ya, bueno, de preferencia esta es la primera versión. Así que en el futuro, a lo mejor si esto sale bien, nosotros podemos tomar esto nuevamente y replicarlo en algún otro lado. Nosotros más que nada lo que pedimos es que nos den un espacio, un lugar donde esta cultura empiece a renacer, porque hay muchas personas interesadas en esto. A mí, yo caí en este tema porque usted sabe que a mí me gusta el rock y a veces la cueca también, pero el rap es tan importante y siempre cuando se pide un espacio se le da prioridad a otras cosas más que este arte. Ahora también dentro de ellos vienen los bailarines de breakdance, también hacen graffiti. Entonces, dentro de este estilo de vida como que es el rap y el hip hop, vienen hartas cosas que son bien bonitas. Por ejemplo, personas que, no sé, deciden salir de la droga por tomar el papel, por escribir sus letras, por presentarse, vivir la vida del músico. O hay otros que, por ejemplo, no sé, podrán tener a lo mejor problemas psicológicos, problemas incluso de salud mental, y la música también los saca de eso porque lo normaliza, lo hace que tengan un fin en su vida, y es bien bonito eso, que la gente se recupere con el arte.
1: Sí, nosotros hemos visto que el rap viene de una cultura urbana de Estados Unidos y se replica en Chile, en Cauquenes, en este caso, porque a lo mejor el rap tiene harta exposición en diferentes partes del mundo, pero en Cauquenes como que no se ha escuchado mucho del hip hop y el rap, o ya hace tiempo que se escucha.
2: Claro, mire, la verdad, aquí en Cauquenes, como le digo, hay hartas oportunidades como para artistas que son de cueca o artistas que son como más tradicionales. Pero las nuevas generaciones, hay muchas personas que son raperos, que son hip-hoperos, que les gusta hacer freestyle, que se juntan en grupo, porque su fiesta es que se juntan, no sé, a veces se toman una cerveza y cantan. Ya, entonces eso es como la ideología más o menos de cantar, de que viene de la calle, que viene de las personas. Ahora, por ejemplo, también sacando como el vicio y esas cosas, hay muchos niños que también se dedican a hacer rap, a hacer sus propias canciones, a querer como tirar para arriba en este sentido. Entonces mucha gente sí hay, porque yo me he topado a hartas personas y en la lista de invitados hay hartas personas que van a asistir ese día. Entonces se viene con y hay mucho entusiasmo. Eso es lo otro importante. Las personas están muy entusiasmadas con esto. Algunos hasta se ponen nerviosos, porque nosotros llevamos un nivel de organización de hace 3 semanas. Estamos organizando esto, haciendo flyers, subiendo la actividad, y cada día los chiquillos se ponen más nerviosos, están practicando sus canciones. Algunos, no sé, pues que vivían aquí, hay algunos chicos que tienen 2, 3 discos, son súper buenos, y los tienen ahí porque no se visibilizan, entonces...
1: Y ha faltado el espacio para que ellos puedan interpretar estas canciones. Oye, Pablo, ¿y cuál es la experiencia? ¿Qué dicen los...? Porque vuelvo a insistir, la gran mayoría de los cauqueninos, o a quienes nos escuchan el programa, pueden pensar que estas músicas, que no son tan tradicionales, estas formas de rap, hip hop, corresponden a chiquillos que andan en problemas, en consumo de sustancia, o que se meten en problemas sociales. Entonces, la experiencia de trabajar con niños y jóvenes bajo esta disciplina, porque ustedes, por lo que hemos visto, nos contaban el otro día los niños del Telecentro Activity, y tú, nos están diciendo que igual tienen que ser como rigurosos en su disciplina. Entonces, ¿cómo es la experiencia?
2: Claro, mire, la experiencia por mi parte y las personas que están participando en este evento son todo lo contrario. Yo sé que existe ese estigma de que el cantante de hip hop, el cantante de rap, es una persona que, no sé, que cae en droga o que es delincuente, pero en realidad son todo lo contrario. Son personas, vecinos de Cauquenes, personas como usted, como yo, por ejemplo, que yo estoy metido en el asunto y soy profesional. Hay hartas personas que también son profesionales, que están cantando rap. Entonces hay personas que son padres de familia, que vienen con sus hijos también cantan rap, entonces son personas de bien al final del día. Y lo que ellos en realidad buscamos también con esto es quebrar ese estigma de que solamente el rap es para hacer una fiesta, como para consumir drogas, porque en realidad no es así, y de hecho por eso es en el día, porque es una hora familiar, de la 1 de la tarde hasta las 8, y en ese lugar tampoco va a haber consumo de drogas, ni consumo de alcohol, ni nada, porque va a ser un ambiente también para los niños, para que esto vaya surgiendo y vayamos cambiándole un poco, como decir, el estigma que tiene el rap hacia las personas. Ahora también es como decirle que, no sé, pues todas las personas que cantan ranchera son guasos o son de camp. También es como un estigma, pero no necesariamente quiere decir que todos los rancheros vienen de un rancho.
1: También es cierto. Claudia, sería bueno que escucháramos un poquito de rap o hip hop, como para que vamos entendiendo cómo es la puesta en escena de esta música o de este género musical.
0: Bueno, que sea Pablo quien nos presente el primer tema para escucharlo y para también compartirlo con nuestros auditores. Ya tenemos listo ahí preparado, ya los temas están descargados, así que él me dice ¿Con qué tema? ¿Con cuál de los dos? Vamos con el...
2: Sí, por supuesto. Mire, las canciones que yo le acabo de enviar son de dos artistas. Son de un artista que se llama Eleono, que es un artista que canta rap, que son personas que vienen como de la escena underground. Esta persona es de Talca, es mi hermano también, decirle. Yo por eso también caí en esta organización. Y también viene otra canción de Desky y otro artista también que se llama Vito, que ahí le envío las canciones a continuación para que las conozcan y vean más o menos el trabajo que se va a hacer ahí ese día.
0: Bueno, vamos a escuchar entonces uno de los temas musicales.
3: Y llamarlo destino.

0: ¡Ay!
1: Buenísima la música. Me gustan a mí todos los estilos diferentes porque siento que cada estilo también tiene su sello único.
0: Sí, oye, pero aquí estamos escuchando que son diferentes formas de expresar música, pero nos gustaría que Pablo nos contara estos profesionales, estos artistas que vienen, quiénes son, como para irlos diciendo, porque tú sabes que los artistas de repente les gusta que los nombren y sobre todo que los reconozcan. Entonces sería bueno que Pablo nos dijera cuáles son los artistas ya confirmados que vienen desde Talca, Quirigüe, Santiago, desde Maipú, Cauquenes también. Así que sería bueno que los repasáramos y dijéramos cuáles son los artistas que ya han confirmado su participación este sábado 16 de mayo, es decir, el próximo 16 de mayo, desde las 2 de la tarde. El lugar físico yo me perdí, dice Yungay 1390. Pero ¿cómo voy a llegar al lugar si no sé dónde?
2: Sí, el lugar es a una cuadra del Hospital Nuevo,
0: Ya, y
2: donde lo están construyendo.
0: más conocido, Claudia entendió al tiro porque
2: Sí.
0: es un lugar donde antiguamente había una disco que se llamaba El
2: El
0: Castillo.
2: castillo, justamente.
0: Ay, por eso el castillo. Ay, yo no había relacionado la información, pues Pablo.
2: Sí, así que, bueno, por decirle que ellos, igual muy agradecido de ellos, comentarle nuevamente porque igual de alguna manera facilitaron el lugar para poder hacer este evento privado. También decirle que va a haber seguridad, va a ser un evento familiar, por lo tanto no van a haber desmanes ni destrozos, va a ser como para la gente en general.
0: Y para
2: Porque,
0: que la familia vaya con los niños.
2: claro, incluso las personas más adultas, más mayores también pueden ir, no va a ser algo como solo para la gente joven. Y por decirle también, le voy a comentar los artistas que van a ir ese día, que va a ser tres DJs que tenemos, a uno que se llama el DJ Roca, que es DJ originario de acá de Cauquenes, es muy buen DJ, ha tocado en muchos lugares, va a las discotecas y tiene una carrera prominente de DJ. También viene con DJ Calypso, ellos vienen juntos, son un dúo. Ya también ella lleva tiempo en el área, por lo que me comentaron, y también es muy buena DJ. También tenemos un artista que viene que se llama Johans MC, que es un jovencito que está haciendo sus canciones, que viene de Poblarte. Ya él, bueno, viene acompañado también con la persona que se llama Cefal de Insanes de Poblete. Ya él también es un artista que el que organiza la agrupación que vino la semana pasada aquí, que son los niños que hacen este taller. Él
0: De
2: es el organizador de esos talleres. Entonces,
0: Telecentro Activity.
2: claro, el Telecentro Activity. También viene Low Profile, que es un artista muy bueno, es un rapero excelente con harta experiencia. Creo que él es de nacionalidad extranjera, por lo que yo entiendo. Ya tiene muy buena música y espero que les guste mucho. También una de las canciones que tocaron, la segunda, es del artista Desky Real, que es un rapero que lleva muchos años en la escena, ha hecho discos, ha hecho colaboraciones, tiene música en YouTube, por si a alguien le gustó la canción también pueden buscarla en las redes. También viene el artista rapero que se llama Eleono, que principalmente bueno, igual lo felicito por el empuje que ha tenido, porque él me está ayudando a organizar, es mi hermano también, así que ahí un abrazo para él, para que pueda salir adelante con sus canciones, con su rap, porque vienen hace muchos años cantando esto. También viene un artista que se llama One Soul Cancino, es un artista también originario de acá de Cauquenes, es muy bueno, tiene muchas canciones y generalmente ha tocado aquí en distintos lugares, se ha presentado en tarimas, como le dicen aquí los chiquillos, escenarios pequeños, chicos, grandes. También tenemos el artista que se llama Boontrax, que un ratito más vamos a escuchar unas canciones de él, que él tiene varios discos, él está viviendo en Cauquenes, pero antes era de Santiago, y él se vino a vivir con su familia para acá, al campo. Era una persona de mucho esfuerzo, de sacrificio, y por su familia y por seguir adelante en la vida, por los niños, había tenido que dejar el tema de las canciones y el rap. Entonces para él esto es una gran alegría, porque él puede volver a vivir este tema de la música, puede volver a cantar, a salir adelante con esto. Luego tenemos a los F-Crew, que creo que muchas personas de acá de Cauquenes los deben conocer, porque ellos son artistas locales, son tres. Cantan en distintos lugares, han cantado en el escenario, han cantado en los eventos cuando hacen los aniversarios del barrio Estación. Entonces ellos tienen una gran trayectoria aquí cauquenina, por eso son compatriotas de acá, y les mando un saludo igual, hartos cariños, para que se presenten ese día, que van a haber hartas sorpresas. También tenemos un artista que se llama Leo Fu, que también es un artista que podríamos decir que es de Cauquenes, ya es de la zona, es una persona que también tiene sus propias canciones, viene de la escena underground, pero él también se quiere presentar con todo. Ya también tenemos a Nahuel Skills, otro artista también que es un cantante de rap, que es muy bueno. Él viene con un rap bien potente, bien callejero también. Es una persona que viene como del underground, del Bronx, como se decía anteriormente. Ya es un excelente rapero. Entonces, bueno, decirle también que Cefal de Insanes Poblete va a cantar junto a Johans MC. Entonces, también ahí vamos a hacer una conjunción entre todos. Y también decirle, disculpe que le tenga que hablar tanto, comentarle también de que al final de que todos los artistas canten, se va a hacer un concurso. Y este concurso va a ser un micrófono abierto donde todo artista que cante rap o que freestyle va a poder cantar un poco, y se va a hacer una pequeña batalla ahí entre los artistas que canten su mejor rap, y los primeros tres lugares van a recibir un premio. Van a recibir un galardón y también unas felicitaciones, va a haber un jurado. Entonces eso también va a ser muy entretenido, porque va a ser un concurso a micrófono abierto de rap y de hip hop, y el que mejor rapee se va a llevar un premio, los primeros tres lugares, para que las personas también que no sé, pues que fueron a ver de público, o algún artista que incluso haya cantado, quieran participar en esto y puedan hacerlo libremente. Un DJ también va a mediar la situación, va a poner música y va a ir cambiando las temáticas.
0: Entonces esa va a ser una batalla de gallos.
2: Justamente, una batalla de gallos. Puede ser batalla, o puede ser también un rap consciente, porque existen dos formas distintas de hacer esa propuesta. Por ejemplo, no sé, pues si hacemos una batalla de gallos, yo le tiro algo a usted me lo devuelve con palabras, obviamente siempre sin perder el respeto en el asunto ni nada. Y también lo que se puede hacer es yo decir una frase muy linda, un poema, entonces de esta manera yo puedo hacer concientizar sobre algún asunto, algún evento, pero tiene que ser freestyleado en el momento, o sea, ellos tienen que crear toda esa información en el momento.
0: No, me parece estupendo. Oye, Pablo, ¿y por participación le darán algo a todos estos artistas locales?
2: Sí, mire, por participación nosotros tenemos contemplado un catering, que se dice en el medio de la música, en el ambiente, que es alimentación, comida. Bueno, también le tenemos diplomas que ya los tenemos preparados, tenemos también algunos regalitos que les vamos a dar a ellos, algunos premios a los que se saquen los premios. Y bueno, también lo importante es que vamos a tener grabaciones en 4K para los artistas, para sus canciones. Vamos a tener cámara profesional para sacar fotos profesionales, para que ellos puedan subir a sus redes sociales y empezar a promocionar su carrera de artista. Porque aquí, aparte de venir a pasar un buen momento, lo importante para nosotros es que ellos tengan material después para poder promocionarse como músicos, que estos videos, estas canciones se puedan subir a YouTube, se puedan subir a distintas plataformas y se le dé movimiento a sus carreras profesionales de músico.
0: Pero Pablo, sabe, estoy pensando, pero no es que quiera ver el vaso medio vacío y no lo quiero ver lleno, pero según yo y mi percepción, puedo decir que en Cauquenes, tanto en la provincia como en la comuna, no se apoya a los artistas locales, no vemos como muchos espacios culturales que apoyen las diferentes formas de género musical o artístico dentro de lo que es la gama cultural en la provincia y en Cauquenes.
2: Mire, la verdad, yo como persona y también nosotros como organización, lo que podemos decir es que el municipio sí en realidad apoya la cultura y se tienen pendientes, por ejemplo, muchas personas en distintos tipos de arte y sí se les da un espacio, pero uno de los problemas que nosotros, por ejemplo, pudimos enfrentar es más que nada la jerarquía y los protocolos. Porque, por ejemplo, yo para poder hacer este evento necesitaba hacer una solicitud a una persona, esa persona darme una hora, después de esa hora ver si me podía prestar un lugar en algún momento, en algún día, y son tanta burocracia, tanto problema que finalmente nosotros como organización no podemos esperar hasta el otro año para que veamos si es que nos pueden prestar algo, porque en cuyo caso a veces te prestan algo, a veces lo quitan, o es como este tema, no sé, por ejemplo, si usted ve en internet y busca en las redes, en Cauquenes hay mesas de ping-pong que son gratuitas, que están en un cierto lugar que uno tiene, puede ir a jugar ping-pong libremente. Este es un ejemplo. Y en la teoría es muy bonito, pero cuando yo fui a jugar ping-pong en la práctica, la mesa no estaba en el lugar, fuimos al otro gimnasio, en el otro gimnasio dijeron que la mesa estaba ocupada y que tenían la mesa pero que no tenían la malla, como de una forma irónica para decirnos de que en realidad existe pero no el recurso está reservado y ocupado por todo el año, entonces cualquier persona normal que quiera hacerlo no va a poder solamente porque los recursos ya están todos colapsados, ya están todos ocupados, hay muchas organizaciones que se dedican a pedir fondos, que se dedican a pedir plata, por decir de otra manera, y que se dedican a pedir los espacios para poder justificar estos dineros que ellos mismos piden. Entonces, espacio para personas como nosotros que queremos hacer algo por la gente, por eso le digo que al final tuvimos que ser autogestionados, tuvimos que hacerlo de forma privada. Obviamente nosotros vamos a pedir los permisos correspondientes, necesarios, vamos a moderar el volumen para que no moleste a la comunidad, le vamos a pedir autorización a los vecinos para que haya un buen espacio, que sea garantizado que va a haber un espacio seguro para los artistas.
0: Y para la comunidad que los va a acompañar ese día 16 de mayo. Oye, Pablo, también nosotros vemos que si bien es cierto, hay muchos artistas, ya sea del género musical o de las tablas, cuando hablamos de que hay grupos de teatro o hay otros exponentes que son artistas que quieren hacer cultura, pero vemos que la cultura urbana no está siendo tan apoyada. A lo mejor la folclórica sí. Por ejemplo, hoy día vemos que en la Plaza de Armas, hoy día Cauquenes está cumpliendo 284 años de vida y se están haciendo las cuecas en la Plaza de Armas, pero vemos que a lo mejor el género folclórico está siendo apoyado, pero la música urbana, la cultura urbana, falta mayor participación. Vemos que con mucho esfuerzo se hace la autogestión, el esfuerzo colectivo, el amor por la música, pero a lo mejor falta que nuestras autoridades miren con otros ojos a estos artistas.
2: Sí, mire, lo principal en este asunto es que todos los artistas son igual de importantes. Por ejemplo, yo sé que se le da harto auge a la cueca, que va a haber esto por el aniversario de Cauquenes, que es lo principal, pero yo no estoy ajeno a que puedan salir artistas, por ejemplo, que sean raperos después muy famosos y que ellos vayan al extranjero y que tengan carreras prominentes, y después estas mismas autoridades los van a recibir como que si fueran lo más grande, porque es como esta niña que ganó una medalla de oro y que ahora es la más importante de Cauquenes. Pero lugares para practicar no tenemos demasiados. Entonces, lo importante acá es darle el espacio a todas las comunidades, a todos los sectores, y si ahora, por ejemplo, no se había hecho, es netamente por un tema de organización. Ahora que ya se hizo y que ya hay muchas personas comprometidas y que todas las agrupaciones se juntaron en una, lo más probable es que vamos a empezar a tener visibilidad, a la gente le va a empezar a gustar y las autoridades yo creo que nos van a empezar a tomar en cuenta, porque si nosotros, por ejemplo, queremos hacer un grupo de que todos juegan al, supóngase, no sé, ya al ping-pong, y tenemos un gremio y hay muchas personas interesadas, se le tiene que dar el espacio, porque los gobiernos y las personas son para la comunidad. los gobiernos son para que le ayuden a la comunidad. Y si la comunidad se interesó por un tema, hay que darle espacio en el futuro, pero primero ellos tienen que interesarse.
0: Sí, bueno, también nosotros vemos que a través de las canciones hay historias reales que hablan de compromiso, de esfuerzo. Entonces, ¿qué le diríamos a la comunidad que nos está escuchando y que a lo mejor se está motivando y quiere ir a ver esta muestra artística de música rap y de hip hop? ¿Qué le diríamos a los ciudadanos, los cauqueniros que a lo mejor quieren ir a mirar para conocer qué hay detrás de cada canción?
2: Yo quiero dejar a todas las personas invitadas, porque ya hay mucha gente que va a asistir, van a haber premios, va a haber harta música, va a haber baile. Entonces, si a las personas que les interesa este mundo del rap, que les interesa el hip hop, el freestyle, y que quieren ver artistas que son en realidad muy buenos, que son de un alto nivel, yo le hago la promesa de que si van, lo van a pasar súper, súper bien. Porque ya se viene con todo, ya estamos altamente preparados, tenemos la parrilla de artistas confirmada, son aproximadamente 19 artistas que van a participar en todo el día, ya vamos a tener bailes, vamos a tener juegos también, van a haber hartas cosas que se van a hacer durante el día. Entonces, todos invitados a los que les interese este mundo.
0: Claro, en la calle Yungay, para que se ubiquen, a lo mejor la altura a uno como que se pierde, pero es la continuación del nuevo hospital por la calle Yungay 1390, pero como dice mi compañera Claudia Amigo, el castillo, ¿quién nos fue a bailar ahí?
1: Al castillo, sí. Entonces, y es como llegar al hospital y caminar una cuadra hacia abajo, una, dos.
2: Sí, y lo otro también, disculpe que robe la palabra, que los organizadores principales del castillo, que son los dueños del castillo, ellos también tienen esta postura de hacer crecer la cultura en Cauquenes, que alguien le dé la oportunidad y el espacio. Entonces, por esa razón, ellos también se dieron este lugar de forma gratuita para que nosotros podamos realizar este evento, que va a ser un evento, como le digo, sin fines de lucro, sino que para apoyar a la cultura, para apoyar a la comunidad. Y bueno, también por esa razón nosotros a todas las personas que vayan a asistir también, que ya están confirmados, les pedimos que ese día cuiden el lugar, hay baño, va a haber todo tipo de lo que se necesite, pero también tenemos que tener la cultura de cuidar nuestro espacio, de cuidar el lugar, ya que ellos lo prestaron así gratis, de buena fe, como se dice. Entonces estamos muy agradecidos con ellos, sobre todo con los dueños de Dino's Pizza, que incluso ahora le hago un poquito publicidad. Uh-huh. Tienen su local abierto de Dino's Pizza en el kilómetro 7, camino a Parral, que son muy ricas las pizzas también, si quiere ir a tomarse una cerveza o ir a escuchar música en vivo, porque ellos dan música en vivo. También ahí les dejo el regalito para que vayan a pasear, a dar una vuelta, porque es un excelente lugar para ir a comer, para ir a disfrutar en familia.
0: Sí, bueno, también ahí sabemos que es el local de Dino's Pizza, hacía muy buenos pisco sour, entonces también pasamos el aviso. Bueno, Pablo, pero todos entendemos que no tenemos lugares que estén habilitados para hacer cultura, ya sea a través de teatro, música o otro género artístico. Entonces, si se facilita este lugar, la idea es que seamos responsables, lo utilicemos de buena forma y así los dueños del castillo después en otra oportunidad pueden hacer otra presentación de otro género musical, otra actividad, ustedes como organizadores de esta actividad. Pablo, sabes que a través de los WhatsApp me preguntaban si el rap y el hip hop se puede bailar, si va a haber el espacio para bailar también.
2: Efectivamente, va a haber espacio para bailar, va a haber espacio para sentarse, y el hip hop sí se puede bailar. Bueno, hay dos formas de bailar. Lo podemos bailar así como cualquier persona baila, y también existe un estilo de baile que se llama break dance, que ya son movimientos más elaborados. Yo tuve la suerte de aprender en una academia un poquito de eso, por eso yo me acerco a este género también. Y bueno, comentarles que va a ser un bonito espectáculo, pero aparte del rap y del hip hop, van a haber DJs que pongan música en vivo y ellos mezclan su música y hacen música bailable. Así que van a haber entretiempos que los DJs van a poner su música y es bailable, es de todo tipo.
0: Sí, sabes que también a través de los WhatsApp nos preguntan que a través de las películas, porque al final uno vive historias que no son de uno, son a través de las películas o a través del celular vemos otras realidades, y resulta de que los Simpsons, me decían, hicieron una escuela de rock. ¿Será mucho pedir, mucho soñar que Cauquenes tengamos una escuela de rock, que se enseñen diferentes géneros musicales, música folclórica, música de rap, hip hop, en una de esas a lo mejor hasta guitarra clásica? ¿Podría haber una escuela, porque Cauquenes no tiene escuela de música?
2: Sí, por supuesto, y de hecho ya hay una escuela de música emergente que está del año pasado, que se llama Cauque Rock, que son una agrupación que se llama Contracorriente, y ellos hacen música de rock y le enseñan a tocar batería, instrumento, guitarra, bajo a niños. Ya esto empezó como en la Casa de la Cultura, que le dieron un espacio una vez, después ese espacio se lo arrebataron por otra organización que fue más folclórica, y ellos continuaron de forma independiente y ahora se están ganando un proyecto en el cual van a salir a flote de nuevo y va a continuar la escuelita, porque muchas personas que hacen música lo solicitaron y lo pidieron. Entonces ellos siguieron como sus gestiones y ahora están luchando para poder salir adelante en eso. Yo creo que les va a ir súper bien, ya les fue bien ya, entonces eso va a continuar. Ahora, si puede existir una academia de raperos, no sé, como un Cauque Rap, que puedan ser profesores que les enseñen música de rap y que les enseñen cómo freestylear, cómo escribir, cómo hacer una canción, porque no es llegar y hacer una canción, usted tiene que pasarlo por un programa y es difícil. Así que sería una buena idea, una idea muy innovadora, porque son como temas un poquito distintos y sería muy bonito también.
0: Bueno, en soñar no cuesta nada, y mientras tengamos sueños podemos seguir viviendo. Oye, Pablo, antes de terminar, la idea es que tú invites a la ciudadanía, hagas de nuevo esta invitación para que responsablemente los que se sientan atraídos por esta música de rap, hip hop y phrase dance, ¿se llama?
2: Sí.
0: Sí, puedan concurrir con su familia, y lo más importante, hay que hacer cultura, porque si no, ¿cómo llenas el alma? Hay que ver y pintar este mundo de colores. Así que, Pablo, haga la invitación ahí bien hecha para que la ciudadanía de Cauquenes concurra, y sobre todo saber que en Cauquenes pasan cosas.
2: Justamente, los dejamos a todos invitados para el día 16 de mayo, sábado, en las dependencias del ex Castillo Dinos Pisa, que ahora actualmente nos lo cedieron, para que todos puedan asistir. El horario es desde la 1 de la tarde hasta la 8 de la noche, 8 y media, ya donde van a ir alrededor de 16 artistas de raperos cantantes con sus propios discos, sus propias canciones y colaboraciones. Y también vienen 3 DJs de música, los cuales van a poner una música muy entretenida, bailable, para mover el cuerpo, para energizarse, para pasar una excelente tarde. También van a haber cositas para comer, van a haber tecito, cafecito, lo más probable es que quizá hayan completito, también hay frutos secos, porque invitamos stand de personas, no les cobramos nada, así también es para que ellos puedan sumar un poco. Y bueno, lo más importante de todo es que también sea un evento completo, que haya de todo un poquito, para que las personas estén amenas ese día. Hay lugar para sentarse, hay lugar para bailar también, van a haber baño, va a haber todo como corresponde. Así que los dejo a todos invitados para que vayan ese día. Si alguna persona no está en la lista o no sabe cómo inscribirse, ese día nosotros podemos hacer una revisión, pedirle algunos datos, y pueden ingresar agregándose a la lista. Ya, si pueden comunicar a algún familiar antes, lo agregamos antes a la lista, como ya se ha estado haciendo.
0: Sí, bueno, le agradecemos a Pablo esta invitación de una manera diferente de escuchar música, sentirla, bailarla, y les deseamos la mejor de las suertes, que les vaya muy, muy bien, porque es una actividad familiar que reúne a diferentes expositores de este género de rap y hip hop. Bueno, decir, Pablo, que te dejamos invitado después si tienen otra actividad, y también en tu rol de profesional, para que nos vengas a ayudar también, porque Cauquenes necesita mucho esto que es la salud mental, tener factores protectores, saber que de repente no estamos solo en este mundo, sino que entre todos nos podemos ayudar. Así que, Pablo, te agradecemos y te esperamos en una próxima edición.
2: Por supuesto, muy agradecido también de la señorita Claudia Amigo, que está acá, de usted, Marisa, por haberme invitado. Obviamente yo voy a venir más seguido para otras cosas, y si es que, no sé si se pudiera agregar alguna cancioncita más ahora.
1: Bueno, nos vamos a quedar con los otros dos temas, ¿sí?
2: Excelente, sí. muchas gracias, así que ahí atento toda la gente del grupo, que se viene con todo. Vamos a empezar una publicidad bien masiva, bien fuerte, ahora que quedan pocos días, que es una semana para el día del evento. Así que espero que a todos les vaya bien, y muchas gracias también por invitarme a su programa.
1: Bueno, y gracias a ustedes también por mostrarnos que la música, en la música también hay diversidad, ¿cierto? Y la invitación es a que este sábado 16 de mayo sean muchos los que se sumen a vivir esta experiencia en un lugar que para muchos también nos va a traer lindos recuerdos de juventud. Así que nos vamos con los temas musicales.
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0: Bueno, y nos quedamos en los últimos minutos después de el interesante programa que, como siempre, hemos tenido. Una oferta bien abierta, bien diversa, bien dinámica, que cada día sábado vamos desarrollando con nuestra querida amiga Marisa Torres, bueno, y con los invitados.
1: Sí, bueno, saber que en Cauquenes

0: Sí pasan cosas, que lo importante es que la información llegue a nuestras casas, a nuestros oídos, para saber que podemos participar o ver qué es lo que está pasando. Bueno, también contarte, Claudia, que a través del Ministerio de Educación a nosotros nos llegó una información que la estoy buscando para no hablar mal. El Ministerio de Educación está invitando a las personas que necesitan nivelar sus estudios, a lo mejor. Yo nunca tuve la oportunidad de estudiar y puedo poner al día mis conocimientos de primero a cuarto básico, o a lo mejor hace mucho tiempo estudié y ya se me han olvidado algunas cosas. Entonces, esta campaña, que es del Ministerio de Educación, del programa de alfabetización, campaña Contigo Aprendo, año 2026, está buscando a esas personas que necesitan de primero a cuarto básico nivelar sus estudios. Tienen clases 2 veces a la semana, son 6 horas a la semana, en donde ellos saben o aprenden lo que es ahora lenguaje, matemática, algo de historia, algo de ciencias naturales. Y no se paga, no se cancela por ir a clases, tampoco le van a dar algún aporte por ir a clases, solamente se necesita la fotocopia del carnet. En el barrio Estación van a hacer estas clases, al menos un grupo, y hay que comunicarse al teléfono más 569 71 52 6509. Lo repetimos, si alguien quiere nivelar sus estudios, que a través del Ministerio de Educación, campaña Contigo Aprendo, ponerse en contacto al teléfono celular más 569 71 52 6509. Es la idea que uno nunca termina de aprender y nunca es tarde para estudiar. Así que a todos los amigos que quieran reactivar su memoria, esta memoria que de repente se nos olvida si hicimos, no sé, si hicimos el almuerzo, le echamos sal o no le echamos sal, si nos cuesta de repente hablar o retener la información, estos cursos de la campaña Contigo Aprendo nos ayudan a tener nuestra parte cognitiva, nuestro pensamiento, nuestra memoria más actualizada y sobre todo hacer más rápido. Así que hacemos esta invitación. También saber que en el mes de mayo, mañana, son muchas las personas que van a estar celebrando el Día de la Madre. Ahí sentimiento encontrado. A lo mejor hay mujeres o hombres que a través de la historia y diferentes experiencias le ha tocado criar o ser responsable de la vida de alguien. A lo mejor no son sanguíneamente la madre, pero la vida les otorgó la oportunidad de llevar los destinos de este hijo, de esta hija. Entonces, mañana estaremos celebrando el Día de la Madre. Hay algunas mujeres que tenemos la oportunidad y agradecemos a Dios y al infinito porque todavía nuestras madres están junto a nosotros. Regalonearla. No es necesario gastar. El comercio nos dice, endéudese, compre todo lo que. No, pero ¿y qué pasa si todos los días tú no le das un beso, todos los días no la vas a ver? Eso también te pasa la cuenta. Así que aprovecha a su madre, dele beso, abrazo. A lo mejor si sabe hacer algo, le hace la tortita. Y si no sabe hacer torta, tome un mate, pues, tome un té, converse con ella, disfrute. Eso es lo que hace las historias que sean más placenteras. Y algunos que a lo mejor van a tener que ir al cementerio a ver a esa madre, acordarse de ella, de los buenos recuerdos. De repente hemos visto algunas historias que dicen, no, mi madre fue esto, fue este otro, no estuvo conmigo. Pero también agradecerle que esa madre te tuvo a ti en tu vientre durante 9 meses. Si no lo supo hacer bien, no hay ningún libro que diga, esta es la receta mágica para ser buena madre o buen padre. Pero al menos agradecer que te dio la oportunidad de vivir y en tus manos está la fuerza para seguir adelante. Así que un abrazo grande para todas estas mujeres que han luchado de una u otra forma y nos han formado. Si somos buenos cristianos o no, ese otro punto. Pero a celebrar mañana el Día de la Madre como corresponde, con ese beso, con ese abrazo, con ese cariño. Si lo hicimos mal, todavía tenemos tiempo para rectificar y todavía tenemos historia en este libro llamado Vida que podemos seguir escribiendo estas páginas.
1: Bueno, y ojalá no sea mañana, sino que como dice Marisa, sea todos los días. Ellas nos necesitan. Somos muy privilegiados los que aún la podemos tener, la podemos disfrutar. No sea probleme si no tiene dinero para comprar algún regalito. Yo creo que el mejor regalo, el menos valioso, el menos costoso, está en entregarle nuestro tiempo, nuestro cariño, nuestro cuidado, bueno, y que ellas sepan también lo agradecido que somos por, como dice Marisa, por habernos traído a este mundo. Bueno, y quienes también tenemos la dicha de ser madres, bueno, agradecer también a estos seres maravillosos que nos entregan la fuerza, la energía, el ímpetu para luchar todos los días, porque sin duda creo que el motor del corazón de una madre es poder dar lo mejor de sí para sus hijos.
0: Exactamente, así que un abrazo para todos, saber que seguimos viviendo, saber que tenemos la oportunidad día a día de construir este país y nosotros nos encontramos, si Dios quiere, el 16 de mayo con Alejandra Sepúlveda, que es parte de nuestro staff. Ella es terapeuta holística y nos va a enseñar lo importante que es tener una salud mental sana, que el estrés de repente nos pasa la cuenta, así que ella nos va a enseñar algunos tips, alguna herramienta para aprender a vivir en este mundo que, claro, yo siempre molesto, ya estamos en mayo, ha ido corriendo este año 2026 y en una de esas llega septiembre y no nos vamos a dar ni cuenta.
1: Bueno, el tiempo vuela, así que a disfrutarse, a pasarlo bien, que tengan un excelente fin de semana, una linda tarde de sábado, un lindo domingo. Y nos vamos a despedir con un tema que es súper lindo, que habla de las mamás, que se llama Superheroína. ¿Ah? Y que es para todas las mamitas que nos escuchan y agradecer también la sintonía de quienes nos acompañan, no solamente todos los días sábados, sino que también en cada jornada. ¡Chao, amigos!
0: ¡Chao, chao!

buena compañía durante la jornada. 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
4: Hola, ¿qué tal? ¿Cómo están? Bienvenidos al resumen de noticias de la Municipalidad de Cauquienes, un espacio preparado para compartir con ustedes las actividades más destacadas de la última semana, el trabajo en terreno, los avances de gestión y las iniciativas que buscan seguir mejorando la calidad de vida de nuestra comunidad. Porque es importante mantenerse informados de lo que ocurre en nuestra comuna, hoy les acompañaremos con un completo repaso por las noticias más relevantes desarrolladas por el municipio estos últimos días. Aquí comienza el resumen de noticias Municipio 100% junto a ti. Iniciamos este resumen de noticias. Cauquenes conmemoró el 99 aniversario de Carabineros de Chile con una ceremonia de izamiento del pabellón nacional, esto en el frontis de la Cuarta Comisaría. Durante la ceremonia se entregaron reconocimientos por años de servicio, se destacó también a funcionarios y se realizó el ascenso de un funcionario de la institución.
5: A primera hora de este lunes 27 de abril se realizó la ceremonia de izamiento del pabellón nacional en el frontis de la Cuarta Comisaría de Cauquenes, en el marco del 99 aniversario de Carabineros de Chile. La actividad fue encabezada por el delegado presidencial provincial Simón Recabal, el alcalde de Cauquenes, Jorge Muñoz, y el capitán Amaro Gutiérrez, comisario subrogante de la Cuarta Comisaría de la Comuna. Contó además con la presencia del comisario Claudio Orellana, jefe de la Vicrim Cauquenes de la PDI, el teniente coronel Fernando Sangüesa, alcalde del Centro de Cumplimiento Penitenciario de Cauquenes, y el director comunal de Seguridad Pública, Francisco Pinochet. Durante la ceremonia se realizó la entrega de medallas por años de servicio, además de reconocimiento a carabineros destacados por su compromiso y labor en beneficio de la comunidad. Asimismo, se llevó a cabo el ascenso de un funcionario, quien fue investido por el capitán Gutiérrez en compañía de su familia, en un momento especialmente significativo y emotivo.
6: Es una fecha bien compleja en el sentido de que nos sirve para recordar todos los hitos históricos que han habido a través de las generaciones que han pasado por la institución, que han logrado afiatar en el punto central de la comunidad a la institución de Carabineros de Chile como una institución querida, respetada, pero no obstante eso exigía. Y nuestro compromiso hacia de todas las generaciones que nos han precedido a nosotros es continuar con el trabajo de entregar un servicio a la comunidad y estar disponible al requerimiento de ellos.
5: En la ocasión, el delegado presidencial provincial Simón Recabal intervino en representación del gobierno de Chile, destacando el rol fundamental que cumple la institución en la seguridad pública.
7: Creo que es una ceremonia muy emotiva, 99 años de nuestra institución, la hacen un baluarte muy importante dentro de nuestra comunidad. Estamos orgullosos de nuestros carabineros de Chile, próximos a cumplir 100 años, lo que significa que han tenido una historia de permanente apoyo hacia la comunidad. Esperamos que este nuevo aniversario traiga más valentía, más valor y, por supuesto, que lleguen sanos hacia sus hogares.
5: Por su parte, el alcalde Jorge Muñoz, en representación de la ilustre Municipalidad de Cauquenes, subrayó la importancia de la labor de carabineros en la protección de los vecinos y en el fortalecimiento de la convivencia social.
8: Una ceremonia de respeto, de gratitud que tenemos nosotros hacia, hacia esta institución y, por supuesto, lo hemos dicho y no nos vamos a cansar de decirlo, que mientras estemos nosotros en esta administración, todo el respaldo y respeto a esta noble institución como Carabineros de Chile. Mi respeto a todos esos valientes carabineros que se encuentran desplegados por todo nuestro país y que, por supuesto, representan y nos sienten orgullosos como cauqueninos que estén cumpliendo su deber en las distintas ciudades de Chile.
5: La ceremonia puso de relieve el compromiso permanente de Carabineros de Chile con la comunidad cauquenina, reafirmando su papel esencial en la prevención del delito, el resguardo del orden público y la construcción de una sociedad más segura.
4: Siguiendo con las noticias municipales, en Cauquenes se continúa realizando la limpieza de ductos de estufas a combustión lenta, iniciativa que se realizó el año pasado y que este 2026 se repite beneficiando a muchas personas mayores de la comuna. Con el objetivo de comenzar a prevenir emergencias en los hogares y apoyar especialmente a las personas mayores de la comuna, la Municipalidad de Cauquenes puso a disposición por segundo año consecutivo el Plan Gratuito de Limpieza de Prevención de Ductos de Estufas a Combustión Lenta y Canaletas de Techumbre. Esta iniciativa está dirigida principalmente a vecinos, vecinas mayores de 60 años, permitiendo que puedan enfrentar de mejor manera la temporada invernal, reduciendo de este modo riesgos asociados a la acumulación de hollín en ductos de calefacción y obstrucciones en canaletas, situaciones que pueden generar incendios, filtraciones o daños incluso en las viviendas. El beneficio contempla una limpieza por hogar, es completamente gratuito y está sujeto a una evaluación técnica con anticipación, o previa si usted lo quiere llamar así, con el fin de comenzar a priorizar adecuadamente los casos y verificar las condiciones de cada vivienda. Las postulaciones se encuentran disponibles con una vigencia hasta agosto de este año. Las personas interesadas pueden solicitar este apoyo en las oficinas de gestión de riesgo de desastres, también en DIDECO o incluso en la Secretaría de Alcaldía, donde recibirán la orientación correspondiente para iniciar este proceso. Desde el municipio, el alcalde Jorge Muñoz destacó que este plan forma parte de las acciones de prevención impulsadas para fortalecer la seguridad de las familias cauqueninas, especialmente en los meses de mayor frío y lluvia, tal como se desarrolló el año pasado, causando muy buena recepción, incluso siendo ejemplo para otras ciudades vecinas. Avanzando en materia municipal, esta semana se gestionó una entrega de silla de ruedas neurológica a un joven de Liucura. Hasta el sector rural de Liucura, la Municipalidad de Cauquenes, a través de su Oficina de Equidad e Inclusión, se trasladó con el fin de entregar una silla de ruedas neurológica al joven Francisco Basualto, quien cuenta con diagnóstico médico de encefalopatía hipóxica isquémica cerebral. La gestión se concretó luego de que su madre, Sandra Orellana, solicitara directamente el apoyo al alcalde de Cauquenes, Jorge Muñoz. Luego de esto y luego de conocer el caso, la misma autoridad comunal instruyó una rápida respuesta indicando que él mismo le gustaría ser parte de esta entrega. Acción que agradeció a la familia, señalando que esto le va a ayudar a mejorar la calidad de vida al joven. Cabe destacar que este tipo de acciones forman parte de un compromiso permanente con las personas en situación de discapacidad, promoviendo la inclusión y el acceso a herramientas que faciliten su desarrollo y también su bienestar. La entrega de ayudas técnicas y el acompañamiento a las familias que más lo necesitan se ha consolidado como un sello de la actual administración, liderada por el alcalde Muñoz, reafirmando su enfoque social y su cercanía con la comunidad. Es hora de hacer una pausa en el resumen informativo municipal. Ya regresamos.
9: 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Oficina de Proyectos, que no se te olvide, en dependencias de DIDECO. 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
4: Estamos de regreso con las informaciones en este resumen de noticias Municipio 100% junto a ti, realizado por el equipo de comunicaciones de la Municipalidad de Cauquienes. La primera versión de la fiesta del asado criollo y la cerveza en Cauquienes reunió a una gran cantidad de público durante 3 días, esto en la Plaza de Armas. El evento, inaugurado por autoridades locales, surgió como una iniciativa público y privada para fomentar el turismo, la convivencia comunitaria también. Los asistentes disfrutaron de presentaciones musicales y muchas otras sorpresas que nos cuenta en la siguiente nota el periodista de la Municipalidad de Cauquienes, Raúl Alvear.
5: La Plaza de Armas de Cauquienes fue el epicentro de la gastronomía y la música durante este fin de semana, con la realización de la primera versión de la fiesta del asado criollo y la cerveza, evento que convocó a un multitudinario marco de público a lo largo de sus 3 jornadas. La ceremonia inaugural se llevó a cabo el viernes 24 de abril y estuvo encabezada por el alcalde de Cauquienes, Jorge Muñoz, junto al consejero regional Francisco Ruiz y los concejales Ignacio Rodríguez, Matías Ceballos, Nelson Rodríguez, Álvaro Pablás y Grace Mesa. Además de organizadores, expositores, vecinos y visitantes que se sumaron a esta propuesta recreativa. La iniciativa surgió como una alianza público-privada entre la Municipalidad de Cauquienes y una productora externa, con el objetivo de fomentar el turismo local y generar espacios de encuentro para la comunidad. Durante los 3 días, los asistentes pudieron disfrutar de un variado, nutrido espectáculo artístico que incluyó presentaciones en vivo de destacados artistas y agrupaciones.
10: Un fin de semana redondo, familiar, entretenido, de muchas actividades, de asado criollo, de cerveza, para compartir con toda la familia, como dijimos, y es de esperar que, como siempre lo he dicho, esta alianza público-privada se repitan en Cauquienes. Es un muy buen show de un nivel muy alto y con prácticamente 0 recursos municipales.
5: Uno de los grandes atractivos de la fiesta fue la amplia oferta cervecera, con la participación de reconocidas marcas, tanto industriales como artesanales, lo que permitió a los asistentes degustar una gran variedad de estilos y sabores.
11: Es mi primera vez acá, no había venido nunca, y gracias a la Expo Cerveza On Tour pudimos asistir acá. Sí, bueno, bonito. Llegamos hoy día, venimos de Frutillar, para acá y todo perfecto.
5: Asimismo, el patio de comida se convirtió en otro de los puntos fuertes del evento, destacando la preparación en vivo del tradicional asado criollo en distintos formatos, lo que deleitó a los presentes y reforzó el carácter gastronómico de la actividad.
12: Es bonito, además, para que le traiga a Cauquienes más vida, para que la gente se pueda salir a recrear, una actividad muy bonita. Está muy bonita, la producción está súper bonita.
5: En definitiva, esta primera versión de la fiesta del asado criollo y la cerveza se consolidó como un exitoso panorama familiar que puso en valor la identidad gastronómica y cultural de Cauquienes y dinamizó la economía local y el turismo.
4: En otra materia, la campaña de vacunación contra la influenza 2026 en Cauquenes registra un positivo avance, posicionando a la comuna por sobre el promedio nacional y consolidando también el compromiso de los equipos de salud municipal con la prevención antes de la llegada de los meses de mayor frío y circulación viral. De acuerdo con las últimas cifras oficiales, el Departamento de Estadísticas e Información de Salud, DEIS, del Ministerio de Salud, hasta este martes 28 de abril, Cauquenes alcanzó un 60,74% de avance, superando la media nacional que llega al 59,46%. Esto representa más de 16.000 personas inmunizadas de un universo objetivo de 26.694 usuarios. Cifra que además destaca frente a comunas vecinas, donde los registros se mantienen cercanos a los 5.000 vacunados. Este avance responde al trabajo desplegado por el Departamento de Salud Municipal, que ha fortalecido la estrategia territorial para acercar la vacunación a la comunidad. En este contexto, durante el mes de mayo se mantendrá la atención del Munimóvil los días miércoles y sábado en la Feria Libre frente al Mercado Municipal por calle Victoria, facilitando el acceso a vecinos y también vecinas que por tiempo, distancia o rutina diaria no siempre pueden acudir a un centro de salud. Junto con este operativo móvil, los vacunatorios de los centros de salud de la comuna continuarán funcionando de manera permanente para recibir a los grupos de riesgo, entre ellos personas mayores, enfermos crónicos, embarazadas, niños y niñas, además de otros grupos definidos por la autoridad sanitaria. Desde el Departamento de Salud Municipal se reiteró el llamado a la población objetivo a vacunarse lo antes posible, especialmente considerando que la protección de la vacuna demora cerca de 2 semanas en activarse. Seguimos en resumen de Informativo Municipal 100% junto a ti. La Municipalidad de Cauquenes realizó un operativo social rural en el sector de Mangarral. Esto se enmarca en el objetivo de acercar servicios municipales a la comunidad, destacando que no importa la distancia que se tenga.
5: Este martes, la Municipalidad de Cauquenes, a través de su Dirección de Desarrollo Comunitario, llevó a cabo un nuevo operativo social rural, esta vez en el sector rural de Mangarral, localizado casi en el límite con la región de Ñuble, con el objetivo de acercar diversos servicios municipales a los vecinos. La actividad fue encabezada por el alcalde de Cauquenes, Jorge Muñoz, junto a los concejales Matías Ceballos, Nelson Rodríguez y Grace Mesa, además de la directora de Desarrollo Comunitario, Camilo Orellana, el director de Desarrollo Económico Local, Andrés Barra, y la presidenta de la Junta de Vecinos, Alba Rojas, además de profesionales y equipos técnicos de distintos departamentos municipales. Durante la jornada se desplegaron en terreno diversos servicios sociales pertenecientes a IDECO, incluyendo los departamentos de plan asistencial, organizaciones comunitarias y registro social de hogares. Asimismo, los vecinos pudieron acceder a atenciones gratuitas de peluquería y manicure y la presencia del Departamento de Desarrollo Rural con entrega de plaguicidas.
8: Yo acá realmente me siento en mi casa. Es un sector que tenemos mucho cariño acá. Como anécdota, hablaba con la señora Alba, la primera vez que llegó mi papá post terremoto, llegaron hasta la región del Ñuble ahora, que era la región del Biobío en su tiempo, perdidos y congeniaron tan bien que al final hicimos esas migas que hasta el día de hoy se mantienen, así que es uno de los sectores nosotros que le tenemos mucho cariño, que le tenemos mucho aprecio y que nosotros hace mucho tiempo que estamos haciendo cosas por ellos.
5: Por su parte, personal de la Oficina Municipal de Proyectos realizó orientación técnica en terreno para resolver las inquietudes de los vecinos que quieren postular a estos. Del mismo modo, profesionales de la Oficina de Equidad e Inclusión realizaron atenciones e instalación de ayudas técnicas a vecinos que requerían de este tipo de instalaciones.
13: Para mí es muy grato recibir al señor alcalde con todos los de Dideco Municipal, porque nos, con la ayuda, muy bienvenida. Y lo esperamos con harto cariño, más que la ayuda es el hecho de que se tomen el tiempo de venir a este sector. Así que agradecida del señor alcalde y de toda la gente de municipalidad. Y hoy día me encontré con la sorpresa que llegaron concejales, así que todos bienvenidos. Esta será siempre su casa.
5: En materia de salud, el Departamento de Salud Municipal trasladó funcionarios del CEFAM Armando Williams, quienes brindaron prestaciones a través de exámenes de medicina preventiva para adultos y adultos mayores, atención de clínica dental móvil y un vacunatorio que administró dosis contra la influenza y el COVID-19.
8: Es la segunda vez que llega el carro dental con nosotros, ya había venido una vez, está por segunda vez terminando sus acciones clínicas. andamos con todo nuestro equipo de Dideco, con todos nuestros equipos municipales, sirviendo a la comunidad en los sectores rurales más alejados. Así que nosotros ese era un compromiso que teníamos y lo estamos haciendo como tiene que ser.
5: Este tipo de operativos continuará realizándose tradicionalmente como parte de la gestión encabezada por el alcalde Jorge Muñoz, con el propósito de acercar de manera permanente los servicios municipales a los distintos sectores de la comuna, especialmente en sectores rurales.
4: Siempre siguiendo las informaciones locales municipales, en Villa Los Acacios continúan los trabajos de mejora en la calle, esto luego de solicitar una pronta reparación por varios accidentes en el lugar. Este miércoles, la Municipalidad de Cauquenes, a través de su Dirección de Operaciones, comenzó a ejecutar los trabajos de reparación en una calle de Villa Los Acacios, dando respuesta a una solicitud planteada por vecinos del sector. La petición fue realizada directamente al alcalde Jorge Muñoz durante una reunión de la Junta de Vecinos en la que la autoridad comunal participó hace algunas semanas, instancia en la que los residentes manifestaron la necesidad de mejorar las condiciones de la vía, sobre todo que en dicho lugar ya habían ocurrido accidentes. Cabe destacar que este tipo de intervenciones forman parte de un trabajo constante que se desarrolla durante la actual administración municipal, con el objetivo de fortalecer la infraestructura local y avanzar en una mejor calidad de vida para los habitantes de la comuna. Hacemos nuevamente un alto en las informaciones, ya regresamos con más resumen municipal 100% junto a ti.
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4: Estamos de regreso en Informativo Municipal 100% junto a ti, con una masiva presencia de fieles. En la localidad rural de Cabrería, ubicada a cerca de 20 kilómetros de Cauquenes, volvió a convertirse en un importante punto de encuentro espiritual, con la ya tradicional fiesta religiosa en homenaje a la Virgen de Mayo, celebración que se realiza desde hace más de 57 años y que cada año reúne a peregrinos provenientes de distintos sectores de la comuna y también de la región del Maule. Pese a la distancia del lugar entre cerros y montañas, más de 1000 personas llegaron con devoción para participar de la misa, que fue concelebrada por sacerdotes de las parroquias de San Alfonso. Durante la ceremonia se elevó una especial oración por quienes se enfrentan dificultades, por las mismas familias que han perdido a sus seres queridos y también por las autoridades, pidiendo a Dios sabiduría y guía para la toma de decisiones. La ceremonia religiosa fue presidida por el padre José Rodríguez, párroco de la parroquia San Alfonso. Contó con la presencia del delegado presidencial de la provincia, Simón Recabal, el alcalde de Cauquenes, Jorge Muñoz Saavedra, el consejero regional, Juan Andrés Muñoz, los concejales Nelson Rodríguez y Grace Mesa, y el director de Desarrollo Económico Local Municipal, Andrés Barra. Una vez finalizada la misa, los asistentes participaron de la ya tradicional procesión a pie y a caballo hasta el sector donde se encuentra la Virgen de Mayo. Posteriormente, la jornada dio paso a la actividad donde jinetes que venían de diferentes sectores de la comuna dieron vueltas alrededor del cerro demostrando su devoción a la Virgen. De esta manera, la conmemoración de la Virgen de Mayo, celebrada como cada año el primer día del mes, volvió a reunir a la comunidad en torno a una de las expresiones religiosas y culturales más significativas del mundo rural cauquenino. Hasta aquí las noticias municipales. Recuerde, este lunes, municipio 100% junto a ti, con el alcalde de Cauquenes a las 12 horas para comentar todo lo relacionado en el ámbito municipal. Y nosotros nos volvemos a encontrar en un nuevo capítulo de Resumen Municipal 100% junto a ti a través de las principales radios de la comuna. Hasta entonces.
9: Llegamos al final de este resumen de noticias de la Municipalidad de Cauquenes, agradeciendo como siempre su compañía y el interés por informarse sobre el trabajo, las actividades y las gestiones que semana a semana se desarrollan en beneficio de nuestra comunidad. Nos despedimos invitándoles a seguir atentos a nuestras plataformas oficiales, donde continuaremos compartiendo las noticias más importantes de nuestra comuna. Que tengan una excelente jornada y será hasta un próximo encuentro con más información, más cercanía y más noticias de la Municipalidad de Cauquenes. Municipio 100% junto a ti.
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2: A mis queridos amigos, muy buenas tardes, sábado 9 de mayo del 2026. Damos la bienvenida a nuestros auspiciadores y a nuestros auditores. Son 120 minutos que cada sábado tenemos para poderle compartir. También tenemos noticias, mis queridos amigos. Desde hoy en adelante ya comenzamos a trabajar definitivamente de las 15 horas hasta las 17 horas. Así que eso es importante, mis queridos amigos, porque así podemos hacer muchas cositas. Y también hoy tenemos muchas cosas sorpresas, mis queridos amigos. Dentro de eso vamos a ir a un tema musical, mis queridos amigos, y después le comentamos los diferentes detalles que tenemos de este programa especial, porque queremos saludar en forma muy cariñosa a todas las madres. Hoy no es, pero para que los niños llamen a la radio y tengan el regalo para mañana. Nuestros auspiciadores dijeron que sí y ahí los vamos a comenzar a nombrar en un ratito más. Después de este tema musical, vamos con los comerciales.

Llegó la hora, llegó el momento más importante. Queremos agradecer, mis queridos amigos, a nuestros auspiciadores y a todos nuestros auditores que cada día sábado están ahí en sintonía. Y por eso mismo quiero agradecer en forma muy especial a nuestros auspiciadores, que ellos gentilmente están con un regalo. Y quiero mencionar a cada uno de ellos, mis queridos amigos, si usted me lo permite, por favor. 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Mis queridos niños, jóvenes, público atento, anoten por favor con un lápiz. Les voy a dar un tiempecito para que vayan a buscar un lápiz, porque les voy a dar los números de teléfono con los cuales ustedes se pueden comunicar acá a la radio y entramos a este maravilloso concurso donde le vamos a regalar a las mamitas. Ya, pero lo importante es que aquí pueden llamar los hijos, pueden llamar la mamá, pueden llamar el esposo, pueden llamar quien sea. Lo bueno de que nuestros auspiciadores tienen estos grandes regalos para poder celebrar a esta maravillosa mujer que son todas las mamás. Previo a esto, anoten por favor el teléfono de la radio, el 732-512-719. Otro número es un celular, más 569-40-22-86-29. Y tenemos otro celular, más 569-46-17-29-89. Como dice el notario aquí presente, porque todo esto es legalizado, nosotros somos muy serios. En la sala de controles, Claudio Amigo González. Quien les habla, Héctor Muena. Le damos la bienvenida a nuestros grandes auspiciadores con estos regalos y un programa especial para todas las mamitas con la brújula con Don Este. Y vamos a un tema musical.

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1: Bien, mis queridos amigos, tenemos línea abierta al 732-512-719. Y manda un mensaje de texto al más 569-40-22-86-29. Más 569-46-17-29-89. Mire, tenemos hartos medios para que tú te puedas comunicar con nosotros, porque ya ahora comenzamos a hablar de nuestros queridos auspiciadores. 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Vamos a un tema musical. Y no te olvides, marcar +732 512 719. +569 40 22 86 29. Y el +569 46 17 29 89. Manda tu mensaje y te anotamos para el concurso del Día de la Madre. Vamos con este tema musical solicitado.

Seguimos, mis queridos amigos. No olvides el número de teléfono 732-512-719 o el más 569-40-22-86-29. Más 569-46-17-29-86. Mire, yo quiero ser muy sincero, muy transparente, mis queridos amigos, y agradecerle a nuestros auspiciadores. 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Mini Mercado y Panadería Valdivia, Nani Doctor Mesa 1472, nos está regalando un brazo de reina, algo rico, algo delicioso.

Alonso. Flores Alba Moraga, calle Chacabuco 595. Ella, ¿saben qué? Quiso yo, pero en esta oportunidad participar, y quiero agradecerle a todas las mamitas que en cierta forma están ahí presentes, y vamos a tener tres ramos. Oiga, pero qué espectacular. Yo quiero agradecerle sinceramente porque ellas están regalando tres ramitos que son maravillosos para tres madres diferentes. Eso quiere decir Alba Moraga quiere estar presente para el Día de la Madre con tres ramos de flores. 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Él se pone con lo más rico, la carne, para un asadito. Mi Fiesta, en calle Carrera Pinto, 367. Ella nos va a regalar un oso precioso. ¿Ya? El Jardín de Pilar también dijo, yo también quiero participar en esta oportunidad. Y son tres regalos, tres ramos de flores que les tengo presente para ustedes. Y lo que es la pizzería de este amigo Dileo, él nos tiene también una pizza familiar. Y nuestras queridas amigas de Divina. Divina Vanidad. 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Ellas nos tienen dos regalos sorpresa para que las mamitas se vayan a arreglar las uñas. Y otra sorpresita más. Así que es importante, jóvenes, niños, público de Cauquenes, anoten por favor, manden mensaje. Y estos préstamos para entregar los días se van. Desde las 15 horas hasta las 17 horas es este concurso totalmente abierto, donde puede participar cualquier persona por el hecho de estar escuchando la radio. Así que vamos con un tema musical, mis queridos amigos, esta hora de la tarde ya, hoy día domingo 9, donde celebramos a todos los Isaías. Saludo a todos los Isaías y a todos los que están de cumpleaños, los que están de onomástico, también los que están bailando cueca ahí en la plaza, bien por todos ellos, hay hartas actividades. Le damos la bienvenida a todos los amigos que están llegando acá a Cauquenes, que vienen viajando a lo mejor, porque vienen a celebrar a su mamita. Y nosotros aquí estamos en la radio con buena música y con estos regalos espectaculares. Desde las 15 a 17 horas estamos regalando, de ahí nos vamos y no hay más, chiquillos, así que aprovechen ahora. Vamos con este tema musical.

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Hola, mis queridos amigos, estamos en vivo y en directo. Es un programa real. Me pellizco, me pego porque hoy día estamos regalando, estamos maravillosos. Oiga, solamente usted tiene que mandar su texto más 569-40-22-86-29. Y aquí estamos regalando, hoy día estamos regalando porque tenemos antes del Día de la Madre. Sabemos que a lo mejor hay muchos niños que no pueden tener el regalo presente, pero aquí nosotros se lo estamos regalando. Mire, para que usted vea, queremos celebrar este Día de la Madre en grande. Y nuestros auspiciadores fueron los primeros que dijeron, sí, queremos estar en su programa, queremos que usted regale cosas maravillosas para que este día domingo sea un domingo muy especial. Pero lo importante es que nadie quede sin su regalo. Por eso nosotros estamos aquí desde las 3 de la tarde hasta las 17 horas. Nos queda una hora, así que seguimos trabajando, seguimos poniendo los mejores temas. 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Y seguimos a esta hora de la tarde, mis queridos amigos, con la mejor música. Pero siempre mando un mensaje de texto, más 569 al 40-22-86-29. O al más 569-40-17-29-89. O si quieres llamar, mira, 732-512-719. Nuestros auspiciadores quieren solamente regalar. Seguimos con este tema que fue programado al más 569-512-719.

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Seguimos, mis queridos amigos, pero siempre agradeciéndole a nuestros auspiciadores. Acuérdate, estamos en este concurso el día de la previa del Día de la Madre, donde Pescadería y Marisquería y Ceviche El Rincón Marino, de Población Cauquenes, Pasaje 21, local 444, está regalando un kilo de ceviche. 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Mini Mercado y Panadería Valdivia, de Avenida Doctor Mesa 1472, está regalando un brazo de reina. Flores Alba Moraga está regalando tres arreglos florales. Ella está en calle Chacabuco 595. Carnicería de Pablo Gutiérrez, Avenida Doctor Mesa 1495, está regalando una rica carnecita para un rico asado. Mi Fiesta, en calle Carrera Pinto 367, está regalando un regalo de sorpresa, que es un oso precioso. Y el Jardín de Pilar, tres arreglos florales, mis queridos amigos. Ella está en el Mercado Municipal, local 47. Y Divina Vanidad, Galería de René Espinosa, al segundo piso, local 202, está regalando dos arreglos para que las damas, la mamita, se vayan a arreglar en la semana sus uñas. Ya es importante, ya se dan cuenta, mis queridos amigos. Ahora a esta hora estamos regalando, pero tienes que hacerlo comunicándote con nosotros 732-512-719 o al más 569-40-22-86-29. O al más 569-46-17-29-89. Oye, no se preocupen, no vamos a dar los nombres al aire, ¿ya? Que quede eso totalmente seguro para que las personas no tengan miedo. Así que pueden mandar su mensaje y aquí va a estar esperando su regalo. Y seguimos a esta hora de la tarde con la mejor canción, entreteniéndole a usted, visita que está visitando Cauquenes. Después de aquí nos vamos a ir a bailar a la Plaza de Armas, Las Cuecas. Sí, vamos a ir a bailar Las Cuecas. Te salvo, que uno siempre, el que es chicharra, tiene que morir cantando. Vamos con este tema musical.

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Hola mis queridos amigos, seguimos a esta hora de la tarde, ya faltando pocos minutos para que se termine el programa. Las 4:45 y le queremos recordar a todos los amigos que están en sintonía que tienes que marcar el 732-512-719 y hay premios, hay regalos por el Día de la Madre. Y mandar tu mensaje de texto al más 569-40-22-86-29. O al más 569-46-17-29-89. No vamos a dar ningún nombre al aire, así que oiga, no se preocupe, usted llama acá nomás y tiene su regalo para el Día de la Madre. Le agradecemos, sí, a los diferentes auspiciadores. 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Con ese rico asado, qué cosa más rica. 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Dos premios sorpresa, así que solamente llama, marca rapidito porque se nos va el tiempo y se nos va la posibilidad de regalar. No queremos llevar estos regalos para la casa, no. Queremos entregarlos hoy, así que llama a 512-732-512-719. Ese es el número más directo. Ya, vamos a un tema musical y seguimos disfrutando hasta ahora de la tarde, una tarde media. Como que estamos en otoño, hace frío, tiene que arroparse y tiene que venir a bailar cueca. No, hay hartas cosas que hacer, así que... Oiga, también en la mañana estaba escuchando este programa que hay una actividad el próximo sábado. Oiga, está súper buena esa actividad para los diferentes chicos que les gusta la música diferente. Así que espectacular la invitación el próximo sábado 16 desde las 3 de la tarde. Sí, más o menos como hasta las 20 horas esa actividad. A los niños que les gusta la música rapera, es un evento ahí en la esquina de Yungay con Bascuñán. Antiguamente el castillo de Losley, de las pizzerías. Y ellos facilitaron ese espacio para que estos chicos puedan realizar esta actividad. Así que es importante, ¿ves? Muchas veces decimos, no hay espacio para los jóvenes, pero aquí un particular está cediendo este espacio para que se pueda realizar esta actividad. Así que todos invitados el próximo sábado para que vayan ahí a Yungay, esquina Bascuña, al castillo. Sí, muy bueno, muy bueno. Así que vamos con un tema musical porque ya está sonando. Y saludamos a todas las mamitas preciosas. Y a las que ya se fueron, recuerda, a lo mejor un beso, mañana ir al cementerio, poderles decir, mamita, cuánto te quise. Pero bueno, esa es la vida. Y nosotros seguimos con la mejor música musical.

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Y Divina Vanidad. ¡Qué espectacular, mis queridos amigos! Ellos están regalando hoy día. ¡Qué maravilloso! Una víspera para que pueda hacer que todos los niños regalen, para que las mamitas tengan su regalo presente. Vamos con un tema musical y vamos a esta hora de la tarde.

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0: Seguimos, mis queridos amigos, seguimos y nos vamos, mis queridos amigos. Usted sabe que todo tiene un comienzo y tiene un final. Agradecerle a cada uno de ustedes, mis queridos amigos, la gran audición que hemos tenido durante esta tarde, y agradecerle a los amigos valientes que llamaron por teléfono, que marcaron un número y tienen un premio, ¿ya? Esto, los diferentes auspiciadores, ellos, yo les voy a entregar personalmente los nombres de las personas, y a ustedes también les voy a enviar un mensaje de las personas para que vayan a retirar sus regalos. Hay algunos que se pueden retirar mañana, por ejemplo el de la florería, perdón, el de las flores, Flores Alba Moraga, se puede retirar mañana. Y es que ese se retira en el centro, y en el de mi fiesta también se retira hoy día hasta las 18 horas en el centro. La pizzería de Pan Atelier hasta las 11 de la noche, sí que no me equivoco. ¿Ah? Hasta las 10, pues ya, pero en todo caso ahí le vamos a dar el número de teléfono para que se comunique con el tío Pan Atelier. Y los demás les vamos a mandar mensaje a la... a las diferentes, a la carnicería, ahí el mensaje. Todo esto es rapidito, así como comienza y tiene un final. Muchas gracias por esta gran sintonía a todos los amigos que estuvieron presentes. Queremos mandarle un cariñoso saludo a todas las madres, porque esto fue con mucho cariño para ustedes, mamita, para que sus niños puedan llegar con un presente, ya, así que eso, esa es la idea de pasarlo bien, disfrutar la vida. Y yo ahora me voy a bailar cueca a la plaza, así que voy para la plaza. No, voy para la casa, mi amigo, a descansar, así que muchas gracias por su sintonía. Le agradezco a Claudita, estuvo en la sala de controles, ella me controla, o si no yo me arrancaría, pero muy lejos, con buena música y siempre entreteniéndole a ustedes. Cada sábado son 120 minutos de La Brújula con Don Este en el 100.9. y también si tú los quieres escuchar por internet, www.radiosurcos.cl. nos despedimos de Cauquienes, de Chile y del mundo.
1: Se nos fue la tarde, pero nos vamos con el corazón lleno. Gracias por habernos acompañado desde las 16 horas en este viaje llamado La Brújula. Héctor Muena Ortiz, Don Este, se despide agradeciendo su sintonía en el 100.9. Nos escuchamos el próximo sábado por Radio Surcos. 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

Muy buenas tardes tengan cada uno y una de ustedes. Nos encontramos nuevamente en Hora Sindical, en una nueva temporada, temporada 2026, después de un receso en nuestras transmisiones. Terminamos de transmitir la primera temporada de Hora Sindical a través de Radio Sur con la 100.9, frecuencia modulada en Cauquenes, hace un par de meses, y ahora iniciamos de manera recargada esta nueva temporada de Hora Sindical. Les habla Roberto Toledo Cepeda, abogado y dirigente sindical de nuestra comuna, provincia y región del Maule. Agradecemos como siempre a Radio Surcos por el espacio, también a Claudia Amigo en los radios controles por el apoyo constante a las y los trabajadores de la comuna, y comentar que durante, bueno, hasta el primer capítulo de esta temporada tenemos varios temas que analizar. Se viene una temporada 2026 cargada de noticias, cargada de contingencia, llena de entrevistas. Vamos a entrevistar a distintos dirigentes y dirigentes, tanto a nivel nacional como a nivel local, porque ustedes saben, el objetivo de Hora Sindical es entregar información oportuna, información veraz también a la y los cauqueninos sobre temas laborales, temas sindicales, temas del derecho del trabajo, y que mejor que sean aquellos que están en la primera línea del sindicalismo que nos comenten sobre su experiencia, sus necesidades y lo que necesitan las y los trabajadores de Cauquenes. El programa del día de hoy va a ser un programa donde primero comentaremos el pasado primero de mayo, que cayó día viernes, este año, donde se celebraron distintas conmemoraciones para esta fecha tan significativa a nivel internacional para la y los trabajadores. Comentaremos también distintas noticias de contingencia. Ahí sabemos que el costo de la vida ha aumentado de un tiempo a esta parte. Ha sido un 2026 bastante difícil para la y los chilenos, de eso no cabe duda. Uno conversa en la feria, conversa en su trabajo, en la calle con distintos vecinas y vecinos, y se da cuenta que las cosas están más caras, no solamente por el alza hace un tiempo de los precios de la bencina, sino que eso refleja en el alza del pan, en el alza de los huevos, en el alza de la verdura, de la fruta, y vamos a hablar un poco de eso. Hablaremos también sobre, como no, estamos en vísperas del Día de la Madre, y aprovechamos de saludar desde Hora Sindical a todas las madres que nos escuchan, a las madres trabajadoras, a las madres que de cierta forma ponen el hombro día a día para poder sacar adelante este país. En conmemoración de este día, que es mañana domingo, 10 de mayo, comentaremos sobre algo que las madres hacen a diario y hacen todos los días, que es el trabajo doméstico. Por lo tanto, esos son los temas del día de hoy. Agradecer siempre por la sintonía, que sea una excelente segunda temporada, y para seguir vamos ahora a un tema musical. Vamos a escuchar de Santa Feria para seguir con el ánimo arriba acá en Radio Surcos.

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1: Eso fue Santa Feria con una versión de la canción Yo canto la diferencia de la gran folclorista chilena Violeta Parra. Seguimos en Hora Sindical, vamos a comentar un par de noticias. La primera es sobre la conmemoración, bueno, lo comentábamos hace en un inicio sobre la conmemoración del primero de mayo, esta fecha tan significativa para la y los trabajadores a nivel internacional, que profundizaremos también su efeméride durante el tercer bloque de este programa. Pero comentemos sobre lo que ocurrió este primero de mayo del año 2026, según el portal sindical.cl, quien hace un balance a nivel nacional sobre lo que aconteció el primero de mayo. Podemos señalar que, bueno, el portal titula Masivas marchas y preocupación por cifras de informalidad. Con movilizaciones en las primeras capitales regionales del país, Chile conmemoró un nuevo Día Internacional de las y los Trabajadores. La jornada estuvo marcada por las demandas ante el costo de la vida y el balance oficial del gobierno respecto a la situación del empleo a nivel nacional. En la región metropolitana, la jornada se desarrolló a través de dos convocatorias principales. La principal y más grande fue la de la Central Unitaria de Trabajadores, la CUT, con una columna principal que se desplazó por la Alameda desde Metro La Moneda hasta el sector de Portugal. Los discursos de los dirigentes se centraron en el impacto de la inflación en la canasta básica y la necesidad de fortalecer la negociación colectiva frente a los procesos de automatización industrial. También la Central Clasista de Trabajadores realizó un acto paralelo desde Plaza Brasil hacia el sector poniente de la capital, manteniendo una postura crítica frente a la actual agenda legislativa laboral. Al respecto, el presidente José Antonio Kast, en un acto oficial realizado en regiones, calificó el escenario actual como una emergencia laboral. Según las cifras entregadas por el mandatario, el país enfrenta cerca de 900.000 personas en situación de desempleo y aproximadamente 2,5 millones de trabajadores y trabajadoras desempeñándose en el sector informal. El jefe de Estado enfatizó que la prioridad del gobierno será la creación de puestos de trabajo mediante la inversión privada, haciendo un llamado a mantener la paz social para fortalecer el crecimiento económico. Por su parte, el ministro del Trabajo, Tomás Rau, señaló que se están evaluando nuevas medidas para incentivar la formalización del empleo. ¿Cuál fue la situación en regiones? En Valparaíso y en Concepción, la movilización contó con una fuerte presencia de sindicatos portuarios y del sector público, quienes exigieron una mayor descentralización de las decisiones en políticas de empleo. En cuanto al orden público, el balance de Carabineros reportó incidentes aislados en el centro de Santiago, específicamente en las cercanías de estaciones del metro Los Héroes y el metro Comic, lo que obligó a cierres intermitentes durante el mediodía. El resto de la jornada, el país se desarrolló de manera pacífica a lo largo y ancho del país. Eso es a nivel nacional. A nivel local, se celebró un acto de conmemoración en el Salón San Alfonso el primero de mayo a las 11 de la mañana, y el periódico La Voz de la Provincia, en su portada de la edición del miércoles 6 de mayo, titula que, liderado por la CUT provincial, se celebra la unitaria conmemoración del Día del Trabajador y la Trabajadora en Cauquenes. En sus páginas señala que distintos dirigentes, como Alejandro Parra, presidente de la CUT, quien les habla también, Roberto Toledo, dirigente de los funcionarios judiciales, expresaron en discursos en el acto la importancia de, en primer lugar, la conmemoración unitaria de esta fecha, porque se convocó a todas las y los trabajadores en San Alfonso y las y los trabajadores llegaron a la conmemoración convocada por la CUT, y en segundo lugar, centrado en distintas negociaciones que lleva adelante la CUT, principalmente en cuanto al sueldo mínimo y a la reactivación de la negociación ramal. La Voz de la Provincia rescata también que destacados dirigentes fueron premiados en esa oportunidad. Fue premiado la señora Emma Silvana Muñoz, destacada dirigente del Colegio de Profesores Colproch, y don Daniel Antonio Cancino Arellano, ex dirigente de la Central Unitaria de Trabajadores Provincial Cauquenes. Eso fue en Cauquenes. Bueno, yo asistió bastante dirigente, estaba presente dirigente del sector de salud, como por ejemplo César de Fempruz, trabajadores forestales, trabajadores del sector público, los mismos profesores, asistentes de la educación, trabajadores judiciales y otros trabajadores y trabajadoras de la comuna. En esa instancia terminó con un vino de honor amenizado con buena música y las palabras finales de don Alejandro Parra, que también se encuentran presentes en la publicación del Diario de la Provincia. Eso en cuanto al primero de mayo, tanto a nivel nacional como a nivel local. Para ir a otras noticias, podemos comentar, ya lo también anunciábamos, sobre el salario mínimo. La CUT, junto con el gobierno, durante toda la semana que pasó, estuvieron en negociaciones para ver cuál era el punto final en que se iba a presentar al Congreso por parte del Ejecutivo la propuesta de el aumento del salario mínimo. Hay que hacer presente, bueno, y también lo hicimos y lo comentamos en Hora Sindical durante la temporada pasada, que el sueldo mínimo a petición de la CUT y por gestiones también parlamentarias y también del Ejecutivo anterior ha venido subiendo de manera significativa, presentándose actualmente sobre los 540 mil pesos. En ese sentido, la CUT planteaba que para poder avanzar en la superación de la línea de la pobreza, el sueldo mínimo tenía que reajustarse en un 18,3%, lo que alcanzaba un total de 637 mil 700 pesos. Frente a esto, este 18,3% que planteaba la CUT, el Ejecutivo, encabezado por el Ministro del Trabajo, planteó solamente un aumento del 4%, lo que de cierta forma significó una brecha en las negociaciones que no llegaron a buen acuerdo. Actualmente el gobierno va a presentar al Ejecutivo una propuesta donde solamente se... Bueno, el Ejecutivo va a presentar al Congreso Nacional una propuesta donde solamente se aumenta en 7.546 pesos. Ese es el aumento del sueldo mínimo que presenta el gobierno en el ingreso de proyecto de reajuste al sueldo mínimo. Frente a esto, el portal T13.cl señala que se trata de un incremento que equivale a una variación del IPC de un 1,4%. La CUT, en las conversaciones que sostuvo con el Ejecutivo, solicitó que el salario mínimo llegara a los 647 mil pesos. Este lunes recién pasado, el gobierno presentó el proyecto de ley que ofrece un aumento del sueldo mínimo de 7.546 pesos. Lo que incrementa el salario de 539 mil pesos mensuales a 546 mil 546 pesos mensuales. Frente a esto, que fue presentada por la Secretaría General de la Presidencia, la CUT, que había planteado un aumento de 108 mil pesos en contraparte con los 7 mil y fracción que presenta el gobierno, señaló a través de su presidente nacional, José Manuel Díaz, presidente de la CUT, lo siguiente: los trabajadores y trabajadoras pueden comprar un pan mañana y el ministro y el gobierno considera que ese avance solamente limita la creación de empleo. El gobierno considera que todos los avances que están vinculados al empleo, ya sean 40 horas, ley Karin, tienen un costo para las empresas y la creación de empleo, agregó en la misma línea. Complejo escenario entonces, no solamente con la negociación del sueldo mínimo, sino que también con la implementación de las 40 horas u otros avances posibles que han venido llevando y trabajando la CUT de un tiempo a esta parte, se vienen entrabados en negociaciones para poder avanzar. Lo que se ve al menos en el corto plazo es que ya se ingresó el proyecto de ley para que el sueldo mínimo subiera los 7.000 y fracción pesos que estaba proponiendo el gobierno frente a los 108.000 que estaba proponiendo la CUT. ¿Qué va a pasar ahora? La discusión está en el Congreso, en los diputados, en las diputadas y en los senadores y en las senadoras para que se materialice este aumento. Puede ser los 7 mil pesos que planteó el gobierno o los 108 mil pesos que plantea la CUT. Por lo tanto, se va a estar en una negociación legislativa en la cual vamos a estar muy atentos como Hora Sindical para comentársela a todas las y los cauqueninos, porque sabemos que si aumenta el sueldo mínimo, aumenta la capacidad y el poder adquisitivo de las y los trabajadores y va a permitir poder tener mayor ingresos a fin de mes. Frente a esto mismo, a mayores ingresos a fin de mes y a aumentar el poder adquisitivo, es decir, la capacidad de compra que pueda tener la y los trabajadores, es que comentaremos ahora también el alza del costo de la vida. Sabemos que las cosas no valen lo mismo que antes, sabemos que antes, hace un año, con 10 mil pesos hacíamos mucho más. Creo que podemos hacer ahora con esos 10 mil pesos, y esto principalmente responde a dos factores: al alza del costo de la vida y a la inflación. Frente a esto, noticias no muy buenas, reporta el portal Bio Bio Chile, en que señala que la gasolina y el petróleo y el gas están por las nubes. El IPC varió 1,3% en abril y los precios presionan al bolsillo. El Instituto Nacional de Estadísticas, el INE, comunicó este viernes que en abril del año 2026 el índice de precio del consumidor, IPC, anotó una variación mensual del 1,3%, acumulando 2,7% en el año y de 4% en 12 meses. ¿Qué significa esto? En lo concreto, significa que los precios de la gasolina, el petróleo y el diésel, el petróleo diésel y el gas licuado, se dispararon durante el mes pasado, con un aumento mensual del 25%, 45% y 5,8% respectivamente. Tenemos que recordar que lo que más subió fue el petróleo diésel, aumentando alzas de hasta un 45,7%, es decir, casi la mitad del valor. En consecuencia, en consecuencia del alza de estos precios, el transporte en buses interurbanos registró un avance de 18,6%. Se evidenció en nuestra región. De hecho, muchos trabajadores y trabajadoras que viajan, por ejemplo, a trabajar de Cauquenes a Talca o viceversa, de Talca a Cauquenes, se dieron cuenta que el valor del precio del bus había subido entre 1.500 y 2.000 pesos por el mismo trayecto. Conforme al INE, 10 de las 13 divisiones que conforman la canasta del IPC aportaron incidencias positivas en la variación mensual, es decir, subieron de precio. Por lo tanto, entre las divisiones con aumento en sus precios destacaron el transporte, que subió un 8%, y vivienda y servicios básicos un 0,8%. En cuanto al producto, a los productos propiamente tal, la gasolina en abril presentó un aumento mensual de 25,3%, el petróleo diésel un 47,7%, el gas licuado un 5,8%, los transportes en buses interurbanos un 18,6%, los equipos de telefonía móvil reportaron un descenso de 4,2%, y los plátanos bajaron un 15,2% en atención a el mes anterior. Sube la bencina, sube el gas licuado, bajan los teléfonos. Es importante que comentemos esta situación porque el alza del costo de la vida es, al menos por todos los analistas, tanto del gobierno como de la oposición, señalan que es un tema que va a cursar todo el año 2026 y las cosas van a seguir subiendo, no solamente por el alza de las bencinas que se presentó al inicio de este gobierno, sino que también por todo el conflicto internacional. Sabemos que hay una agresión por parte de Estados Unidos e Israel a Irán en Medio Oriente. Por lo tanto, este conflicto generan diversos alzas de los precios. Ahora, ¿cómo los países responden al alza de los precios? Es donde está la discusión. Es importante que leamos, que nos informemos también, porque esto está pasando a nivel internacional. Todos los países tienen alza de los precios y es importante ver qué decisiones toman distintos gobernantes de distintos países para poder aplacar el alza. Otros países apostaron por subsidiar esta alza, es decir, que el Estado pagara el alza y no directamente los trabajadores, y otros países, como por ejemplo el nuestro, apostó a que la crisis y el alza de las bencinas pasaran directamente a las y los trabajadores, si seamos nosotros y nosotras como consumidores principalmente quienes paguemos esta alza a través del aumento de los precios. Es importante porque genera un debate no solamente familiar, sino que también de las distintas organizaciones sindicales y laborales para poder enfrentar esta alza de precios. Sabemos que cuando los precios suben, hay que apretarse el cinturón, el sueldo no sube, estábamos viendo en delante que la negociación del sueldo mínimo había dos posturas completamente extremas. El gobierno del Ejecutivo planteaba aumentar 7 mil pesos y en cambio la CUT plantea aumentar 108 mil pesos, es decir, 100 mil pesos más. Por lo tanto, es importante que nos formemos una opinión al respecto, sigamos debatiendo, sigamos informándonos, porque esto es un tema que llegó para quedarse y es importante dos cosas. Primero, ver cómo a nivel familiar vamos a superar esta crisis del alza del costo de la vida, y en segundo lugar, cómo a nivel de trabajadores y trabajadoras organizados, a través de la organización sindical, podemos hacer frente a estas alzas que se nos vienen. Eso en cuanto a noticias para poder comentar durante esta jornada. Seguimos en Hora Sindical y nos vamos con un... Seguimos con la cumbia criolla, ¿no es verdad? Para poder despertar en este frío sábado 9 de mayo, nos vamos con Huachupé. Que lo disfruten.

0: Eso fue Guachupé sonando en Radio Sur con la 100.9 en Cauquenes. En este bloque del programa vamos a comentar una reseña histórica. Comentábamos en el apartado de noticias lo que significó a nivel nacional y a nivel local la conmemoración este año del 1 de mayo, pero veamos primero por qué se conmemora el 1 de mayo, se conmemora el Día del Trabajador. Se conmemora solo en Chile, se conmemora en otros países, se conmemora a nivel internacional. Para responder estas preguntas y aprendernos, ¿verdad?, siempre sobre la importancia del 1 de mayo para la y los trabajadores, podemos comentar lo que el reportaje de National Geographic al respecto. En su apartado Historia y Cultura se pregunta, ¿por qué se celebra el 1 de mayo, el Día del Trabajador? La fecha se conmemora en todo el mundo para valorar las luchas históricas y los logros de los trabajadores y del movimiento obrero. Esta es la historia de su origen. El Día del Trabajador, también conocido como el Día Internacional de la y los Trabajadores, es una jornada que conmemora las luchas históricas y los logros de las clases trabajadoras y del movimiento obrero. En muchos países la fecha se celebra el 1 de mayo. Sin embargo, según especifica la Enciclopedia Británica, una plataforma de datos británica centrada en la educación, solo en Estados Unidos y en Canadá la efeméride conocida como el Día del Trabajo tiene lugar no el 1 de mayo, sino el primer lunes de septiembre de cada año. Pero ¿cuál es la historia del primer 1 de mayo? La celebración del 1 de mayo como Día del Trabajo, como el Día de la y los Trabajadores, se remonta a los movimientos obreros activos en la ciudad de Chicago, en Estados Unidos, a finales del siglo XIX. Estos movimientos se originaron en una época en la que la industria de los Estados Unidos se expandía rápidamente, pero había pocas protecciones legales para las y los trabajadores estadounidenses. A finales del siglo XIX, justo después de la Revolución Industrial, los estadounidenses trabajaban 12 horas al día durante 6 o 7 días a la semana. Además, los salarios eran bajos y las condiciones de seguridad y higiene eran inexistentes, lo que provocaba accidentes de trabajo y afectaba la salud de los trabajadores. Incluso los niños, algunos de 5 o 6 años, trabajaban en minas, fábricas e industrias en las mismas condiciones laborales degradantes que los adultos. Las terribles condiciones llevaron a los trabajadores de Chicago a movilizarse y convocar protestas para mayo del año 1886. Estas acciones, que duraron del 1 al 4 de mayo, fueron organizadas por movimientos obreros vinculados al anarcosindicalismo y exigían, sobre todo, que la jornada laboral se estableciera en 8 horas diarias. De acuerdo a la información de la Enciclopedia Británica, las manifestaciones del 4 de mayo de 1886 se hicieron especialmente conocidas. Ese día se produjeron protestas en la plaza Haymarket de Chicago, cuando estalló una bomba. La explosión fue responsable de la muerte de agentes de policías y manifestantes, lo que llevó a las fuerzas de seguridad a responder abriendo fuego contra la manifestación. A partir de entonces se reprimió agresivamente a las y los trabajadores y se detuvo a los líderes del movimiento obrero en Chicago, cuatro de los cuales fueron condenados a muerte. Se les conoce desde entonces como los mártires de Chicago. La fecha del 1 de mayo entonces pasó a ser recordada como la masacre de Haymarket, pero la festividad del Día del Trabajo se estableció como tal años más tarde. Esta se consolidó en Francia, porque la efeméride surgió en 1919 tras la ratificación por ley de la jornada de 8 horas. Al año siguiente, en 1920, la antigua Unión de Repúblicas Socialistas Soviéticas, la URSS, también adoptó la fecha. Los líderes socialistas creían que la festividad animaría a los trabajadores de Europa y Estados Unidos a unirse contra el capitalismo. El día se convirtió en una importante festividad en la URSS y en los países del bloque del Este, celebrándose con grandes desfiles que valoraban a las y los trabajadores. Con la disolución de la URSS y la caída de los gobiernos de su órbita en Europa del Este a finales del siglo XX, la celebración a gran escala del Día del Trabajo perdieron importancia en la región. Sin embargo, indica Británica, en decenas de países de todo el mundo el Día del Trabajo está reconocido como feriado y sigue celebrándose como ocasión para manifestaciones y concentraciones en apoyo a las y los trabajadores. Eso entonces reportaba National Geographic en la reseña del 1 de mayo. Comentar brevemente que efectivamente se conmemora a los mártires de Chicago, a los dirigentes de estas huelgas que fueron encausados en un juicio muy irregular y fueron condenados a muerte. En base a eso, por reclamar la jornada laboral de 8 horas, es que la Internacional Socialista generó la conmemoración del Día Internacional del Trabajo. Frente a esto y cómo se ha llevado la conmemoración en Chile, desde memoriachilena.gob.cl se señala que el 1 de mayo se celebra el Día Internacional del Trabajo. Los hechos que dieron lugar a esta celebración están contextualizados en los albores de la Revolución Industrial de Estados Unidos, que ya vimos. Desde su establecimiento, en la mayoría de los países, por acuerdo del Congreso Obrero Socialista de la Segunda Internacional, celebrado en París en 1889, es una jornada de lucha reivindicativa y de homenaje a los mártires de Chicago, sindicalistas anarquistas que fueron ajusticiados en Estados Unidos por su participación en las jornadas de la lucha, por la consecución de la jornada laboral de 8 horas. Tenemos que hacer presente que nunca se presentaron pruebas explícitas de que los mártires de Chicago hayan sido los responsables de la instalación de la bomba, sino que fueron perseguidos principalmente por su accionar de líderes sindicales. En Chile, durante el siglo XX, los movimientos sociales se constituyeron en actores fundamentales de la vida política, a partir de las luchas y reivindicaciones de los trabajadores por mejores condiciones de vida y trabajo. Las primeras manifestaciones del movimiento social surgieron en los centros mineros del norte del país, en las saletreras, así como en los puertos y ciudades, siendo los artesanos y obreros sus protagonistas y las mutuales sus primeras organizaciones. Entre 1902 y 1908 se produjo una escalada de movilizaciones sociales en Chile. La huelga portuaria en Valparaíso de 1903, la huelga de la carne en Santiago el año 1905 y la masacre de la Escuela Santa María en 1907 son algunos ejemplos de las movilizaciones reivindicativas de las y los trabajadores chilenos. El movimiento social adquirió aún más consistencia ideológica a partir de dos hechos fundamentales. La fundación en 1909 de la Federación Obrera de Chile, la FOCH, precursora de la Central Única de Trabajadores y de la Central Unitaria de Trabajadores, CUT, y el nacimiento en 1912 del Partido Obrero Socialista, el POS, liderado por el gran líder sindical y de las y los trabajadores chilenos, Luis Emilio Recamarre. El derecho al descanso dominical, a mejoras en las viviendas obreras y la ley de accidentes del trabajo fueron las primeras reivindicaciones logradas por el movimiento social. Esa fue entonces nuestra efeméride del día de hoy para recordar y desear nuevamente un gran día del trabajo y de la y los trabajadores a todas y todos quienes nos escuchan, quienes durante todos los días en Cauquenes ponen el hombro para sacar adelante no solo el país, sino que también a la provincia y a la ciudad, a los feriantes, a los trabajadores públicos, a quienes trabajan la tierra, a los temporeros, a todos aquellos que de una u otra forma con el sudor de su frente se ganan un puesto en la historia del país y en la historia de Cauquenes, y a quien saludamos en su Día Internacional. 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Dicho esto, entonces pasamos a nuestro próximo tema musical, de una versión también del cantautor nacional Cristóbal Briceño, en versión cumbia de una canción de la banda inglesa Elo, llamada Tren al Guimache, que ha sonado bastante en las radios a nivel nacional y es muy gustosa en las fiestas y en las disfrutaciones populares. Cristóbal Briceño con Tren al Guimache, para que la escuchen acá en el Radio Sur.
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1: Era Cristóbal Briceño con Trena Limache, sonando acá en Radio Surcos. En este último bloque, y como anunciábamos en el inicio de este programa, nos encontramos en la víspera del Día de la Madre. Por lo tanto, desde Hora Sindical saludamos muy afectuosamente a todas las madres trabajadoras de Cauquenes. Pero frente a eso es importante que discutamos un tema. Mañana es el Día de la Madre, ¿verdad? Celebramos a quienes nos dan, bueno, principalmente nos dan la vida, pero también nos cuidan. Y desde que somos chiquititos hasta que somos grandes, ¿verdad? Hay por ahí quien dice que el trabajo de una madre no termina cuando los hijos se van de la casa, sino que es un trabajo diario y para siempre. Frente a esto, al trabajo que tienen las madres, desde Hora Sindical nos consultamos. ¿Qué es el trabajo de cuidados no remunerado y cómo este trabajo doméstico no remunerado impulsa la economía? Sabemos que las mujeres y niñas dedican 16 mil millones de horas diarias a los cuidados no remunerados a nivel mundial. Una actividad que impulsa a las familias, comunidades y economías, pero este trabajo sigue lamentablemente siendo invisible, infravalorado y desigualmente distribuido. Todo esto según un informe de ONU Mujeres que nos servirá de fuente para comentar en este espacio. Como señalábamos, cada día las mujeres dedican 16 mil millones de horas al trabajo de cuidados no remunerados en todo el mundo. Limpiar, cocinar, acarrear agua, cuidar de infancias y de personas de personas mayores son algunas de las tareas esenciales y cotidianas que asumen predominantemente las mujeres y niñas. Pero imaginemos un mundo en el cual las mujeres y las niñas dejaran de trabajar y se declararan en huelga de este trabajo doméstico no remunerado. Las comunidades en primer lugar se paralizarían y las economías se desplomarían, ¿verdad? Ya no hay quien haría las camas, ya no hay quien vista a los niños para ir al colegio, ya no habría quien le hiciera el almuerzo a los hombres para irse al trabajo, ya no hay quien hiciera la compra, ya no hay quien se preocupara del presupuesto familiar. Por lo tanto, se produciría una emergencia mundial porque el trabajo doméstico realizado por las mujeres que ni los gobiernos ni las empresas perciben o reconocen, es tan esencial que la vida simplemente depende de él. A pesar de su papel central en la economía mundial, el trabajo de cuidados y doméstico no remunerado rara vez se contabiliza en las estadísticas o se le da el valor que merece. Es invisible en el Producto Interno Bruto, el PIB, y los gobiernos lo pasan por alto, a pesar de que las mujeres realizan más de la mitad del trabajo mundial, 52%, y casi la mitad de ese trabajo no se remunera. Pero, ¿qué es el trabajo de cuidados no remunerado y por qué es invisible? El trabajo de cuidados no remunerado es la labor diaria que mantiene en funcionamiento los hogares, las familias y las comunidades. Se trata de tareas que realizan mayoritariamente las mujeres y las niñas sin percibir remuneración alguna por ello. Incluye la crianza de los niños y niñas, el cuidado de los familiares mayores o con enfermedades o postrados, y el apoyo a personas con discapacidad, así como la limpieza, la cocina, el lavado y el acarreo de agua o combustible en los sectores rurales. También incluye la organización de los horarios y la previsión de las necesidades del hogar o de la comunidad, a menudo denominada carga mental. En suma, el trabajo de cuidado no remunerado es la fuerza invisible que mantiene la cohesión de los hogares y las comunidades. El trabajo de cuidado no remunerado trasciende la esfera del hogar e incluye los cuidados realizados de forma voluntaria en la comunidad, como la gestión de cocinas comunitarias, grupos vecinales de cuidado infantil o redes de apoyo informales. La prestación de cuidados es una actividad con un profundo significado. Muchas mujeres y hombres describen como un privilegio poder criar a sus hijos e hijas, ayudar a sus progenitores y acompañar a sus seres queridos en momentos más vulnerables de la vida. El cuidado es el que nos une a todas las personas, genera confianza y un sentimiento de pertenencia y fomenta familias sanas y comunidades sólidas. Aunque es esencial para la vida, gran parte de este trabajo diario exige un importante esfuerzo físico y emocional, así como habilidades específicas, aún así pasa desapercibido y se da por sentado. Su verdadero valor económico y social permanece oculto y no se contabiliza. Entre los efectos para las personas cuidadoras están las jornadas largas, esfuerzos físicos, tensiones emocionales, estrés, pérdida de ingresos y una pobreza de tiempo persistente.

economías, sin ello todo lo demás se detendría. Si se asignara un valor monetario al trabajo no remunerado que realizan las mujeres, superaría el 40% del Producto Interno Bruto en algunos países, una fracción superior a la de sectores enteros, como la industria manufacturera o el transporte. Sin embargo, esta labor esencial sigue siendo en gran medida invisible en las estadísticas y los presupuestos nacionales, y esa invisibilidad es uno de los principales motores de la pobreza y la desigualdad en todo el mundo, con consecuencias de por vida para las mujeres. Cuando no se contabiliza el trabajo de cuidados, el tiempo, las oportunidades y los trabajos de las mujeres se reducen. La omisión limita las horas de que disponen las mujeres y niñas para el aprendizaje, el ocio y el descanso, el tiempo que las relegaba a trabajos precarios y mal remunerados. Cuando el trabajo de cuidados cuenta, en las mujeres también. Cuando valoramos esta labor, valoramos a las personas que hacen que el mundo siga funcionando. Comentario sobre esto, importante porque si mañana es el Día de la Madre y vamos a celebrar como corresponde a nuestras madres, ¿no es cierto? Es verdad que nos consultemos, que aparte del desayuno que le vamos a enviar, aparte de las flores que le vamos a regalar o de la visita que le vamos a hacer en el caso de no vivir con ellas, es importante que nos cuestionemos. Uno como hombre, por ejemplo, ¿cuándo fue la última vez que lavó la ropa? ¿Cuándo fue la última vez que limpió el baño? ¿Cuándo fue la última vez que lavó la loza? ¿Cuándo fue la última vez que se preocupó, por ejemplo, de no solamente de poner la plata para la compra de la despensa, sino de que organizar la compra de esta despensa? ¿Cuándo se preocupó, por ejemplo, de vestir al niño para ir al colegio? ¿Cuándo se preocupó, por ejemplo, de ver cuántas tareas tiene, por ejemplo, el hijo o la hija para la escuela? Todo esto que he estado comentando en su gran mayoría lo hacen las mujeres, los hacen las madres, y es importante que en la víspera de su día nosotros como hombres, como trabajadores también nos cuestionemos. Cuestionemos que cuando vayamos a saludar a nuestra madre no solamente nos enfoquemos en el saludo y en el día, sino que también nos cuestionemos en nuestro día a día, en cuánto aportamos al trabajo doméstico, en cuánto aportamos a que este trabajo sea equitativo y cuánto aportamos también en que las mujeres dejen de tener una doble jornada. Muchas llegan, entran a trabajar a las 8, muchas se levantan a las 6, muchas madres se levantan 6 y media de la mañana, 6 de la mañana, hacen desayuno, ordenan a los hijos para ir al colegio, le hacen el almuerzo al esposo para que se lo lleve al trabajo, hacen el almuerzo para que ellas se lo lleven al trabajo, entra a su trabajo remunerado desde las 8 de la mañana hasta las 5 de la tarde, pensando no solamente en su trabajo, sino que pensando, por ejemplo, en que su hijo le están quedando chicos los pantalones, en que su hijo tiene o su hija tiene que entregar una tarea en el colegio en 2 semanas más, en que, por ejemplo, se está acabando el confort y no hay nadie y todavía hay que pasar al mercado o al almacén a comprarlo. Terminan su jornada laboral remunerada, llegan 5:30, 6 de la tarde a la casa a seguir trabajando. Llegan a preparar la 11, llegan a preparar a los niños para el colegio para mañana a ver si llegan tareas. Llegan para ver, por ejemplo, en las labores diarias de la casa, hacer aseo, pasar la aspiradora, pasar la cera, barrer, trapear, lavar la loza, preparar los desayunos, los almuerzos, la 11, lavar la ropa. Todas actividades que en su gran mayoría hacen mujeres. Este informe se comenta, ¿por qué el trabajo de cuidados no remunerados sigue considerándose, entre comillas, cosas de mujeres? En todo el mundo las mujeres siguen asumiendo la mayor parte del trabajo de cuidados no remunerados. Las normas sociales siguen considerando los cuidados y el trabajo doméstico como trabajo de mujeres, mientras que los hombres se le ve como el sostén económico de la familia. En los hogares, las aulas y los lugares del trabajo, estas expectativas determinan las decisiones. Quien se queda en casa cuando un niño o una niña está enfermo es la mujer. Quien acepta un trabajo a tiempo parcial o más flexible porque tiene hijos en casa es una madre, a quien se le elogia por ser una hija servicial. En promedio, las mujeres dedican 2,5 veces más horas diarias al trabajo de cuidados, no remunerados, que los hombres. Las niñas lo aprenden pronto y dedican 160 millones de horas más cada día al trabajo doméstico y de cuidados no remunerados que los niños. Allí donde los servicios públicos y la infraestructura son escasos, la brecha se amplía, como por ejemplo las zonas rurales. Alrededor del 80% de las personas dedicadas al trabajo del hogar son mujeres, muchas de ellas migrantes, a menudo excluidas de la legislación laboral y vulneradas al abuso y a la explotación. Es fundamental fortalecer los derechos de quienes trabajan en el hogar para proteger a los millones de mujeres en este sector. ¿Cómo afecta esto a las mujeres? En primer lugar, en pobreza de tiempo.
Las mujeres disponen de mucho tiempo menos para el aprendizaje, el trabajo dignamente remunerado, el descanso o la participación ciudadana.

ciudadana. A escala mundial, el 45% de las mujeres en edad de trabajar están excluidas del mercado laboral debido a responsabilidades de cuidado no remuneradas, frente a tan solo el 5% de los hombres. Es que no puedo trabajar tiempo completo porque tengo hijos que cuidar. Lamentablemente es una frase que dicen mucho más las mujeres que los hombres, porque los hombres saben que, a pesar de tener hijos, necesitan trabajar y está la mujer para quedarse en la casa cuidando a los hijos. Ese modo de pensar es el que tenemos que cambiar, porque la pobreza de tiempo para las mujeres es una vulneración hacia ellas y es una desigualdad, porque yo como hombre y la mujer que vive conmigo tienen las mismas tienen el mismo derecho a ocupar el tiempo libre al tiempo en aprendizaje y el tiempo también en autocuidado. Esto se vincula con la penalización de la maternidad. La maternidad suele marcar un punto de inflexión en los ingresos de una mujer. En Europa, por ejemplo, el 60% de la brecha salarial es de género. Está vinculada a la maternidad. No porque las mujeres pierdan ambición, sino porque reducen las horas que dedican al empleo remunerado o lo abandonan por completo cuando los servicios de cuidado infantil son inasequibles y las políticas de licencia parental son inadecuadas. En el Reino Unido, por ejemplo, una de cada tres madres de menores de 5 años se ha visto obligada a dejar un empleo remunerado debido a sus responsabilidades como cuidadora. No así los hombres, porque los hombres descansan en las mujeres y descansan en las madres. Es importante señalarlo. También significa una pérdida de potencial, porque cada hora adicional de trabajo de cuidado no remunerado reduce en un 38% las posibilidades de una mujer de acceder a un empleo remunerado y a un 34% reduce sus opciones de acceder a la educación superior. También genera estrés y agotamiento. Las largas horas de trabajo doméstico y cuidado de otras personas con poco tiempo de descanso y reconocimiento dejan a muchas mujeres agotadas y al límite de sus fuerzas, en lo que a menudo se denomina el desgaste de la persona cuidadora. ¿Qué pierden los hombres al no compartir equitativamente los cuidados? ¿Perdemos? Claro que perdemos. Cuando los hombres comparten los cuidados, las familias pasan más tiempo juntas. En todos los países, el 85% de los padres afirma que quieren involucrarse más en la vida de sus hijos e hijas. Pero el estigma, la cultura del lugar de trabajo y las deficiencias de las políticas de licencia parental suelen ir en contra de los deseos de los padres. En muchos países la licencia de paternidad es breve, en Chile son 5 días, o no remunerada, lo que dificulta que los padres puedan tomarse tiempo libre. Sin embargo, la voluntad existe. Por ejemplo, en África del Norte y Oriente Medio, más del 80% de los hombres y mujeres apoyan la licencia de maternidad remunerada, aunque solo un puñado de países de la región lo ofrecen. El reparto de los cuidados entre los progenitores favorece el bienestar de las infancias y permite que cada progenitor disponga de tiempo para trabajar, descansar y cuidarse. Sin embargo, hasta que ambos progenitores puedan dedicar tiempo a los cuidados sin sufrir estigmatización o penalización, las mujeres seguirán soportando una parte desigual de la carga y los hombres seguirán perdiéndose una de las conexiones más significativas de la vida. Importante entonces el tema del trabajo doméstico no remunerado, sobre todo en antesala a este Día de la Madre. Por lo tanto, la invitación desde Horas Sindicales es que, en primer lugar, antes de la reflexión, un llamado a la acción. Que el día de mañana no sea una celebración para la mamá y que después ella tenga que lavar la loza del almuerzo que le regalamos, por ejemplo. Aportar de manera corresponsal. Yo, si soy padre, ¿qué mejor regalo para la madre de mis hijos que hacerme cargo del trabajo doméstico durante ese día, por ejemplo? El dejarla descansar, que ella no haga lo que tenga que hacer todos los días. El preocuparme, por ejemplo, que como mañana es domingo, ¿cuáles son las tareas de mis hijos o mis hijas para la semana que viene? Si tiene lista la ropa, si está lavada el uniforme, si tiene sus colaciones al día. Todas estas cosas van a significar que el Día de la Madre sea distinto, no solamente por los presentes o por los detalles que le podamos hacer a las madres, sino que porque vamos a aportar a cambiar un paradigma que lamentablemente muchas madres y muchas mujeres lo sufren al día, donde se ven postergadas por el cuidado del hogar, por el cuidado de los hijos y donde entran en una vulneración económica propiamente tal. ¿Cuántas mujeres, por ejemplo, en Cauquenes no pueden trabajar porque no hay acceso oportuno a jardines infantiles y tienen que quedarse en su casa cuidando a sus hijos, por ejemplo, en las zonas rurales, y se postergan no solamente su capacidad de desarrollarse en un oficio o en una profesión, sino que también su capacidad económica, dependiendo muchas veces de los hombres, lo que puede generar situaciones de violencia también al respecto? Es importante señalarlo, que en este Día de la Madre, junto con este llamado a la acción, generemos la reflexión, generemos que de aquí en adelante los hombres de Cauquenes se cuestionen aún más cuál es su aporte al trabajo doméstico, en la crianza de los hijos e hijas, en el trabajo
doméstico no remunerado, como el aseo, el orden, la carga mental, por ejemplo, de comprar las cosas para la semana, la quincena, el mes, o la administración del presupuesto familiar, porque muchas veces si trabaja el hombre y la mujer de manera remunerada y la mujer se queda como dueña de casa en el trabajo doméstico no remunerado, el hombre pasa el sueldo, pero es la mujer la que tiene que generar una planificación mensual o semanal o quincenal para gastarse ese sueldo. Es muchas veces quien va a comprar, es muchas veces quien administra y quien sabe lo que falta y lo que no falta en la casa. Por lo tanto, el llamado es que, junto con saludar a nuestras madres, podamos reflexionar sobre eso y hacerle un pequeño presente al respecto, que es dejándola descansar, dejándola disfrutar su día y comprometiéndonos, ¿no es cierto?, que de aquí en adelante vamos a apoyarla más en el trabajo doméstico no remunerado y que nos vamos a ayudar, porque uno no ayuda, uno hace lo que le corresponde, porque las madres y las mujeres no son empleadas de los habitantes de la casa, son un miembro más, y el aseo, las tareas domésticas y las tareas de cuidado tiene que al menos ser corresponsable entre el padre y la madre, y en cuanto a los cuidados de la infancia y de las personas mayores, y en cuanto al trabajo doméstico, es responsabilidad de todos y todas. Con este mensaje y con este saludo también a las madres de Cauquenes, queremos cerrar el día de hoy nuestro programa de Hora Sindical. Estamos muy felices por volver a la sintonía en Radio Sur, con Radio Dinastía también. Recuerden que nos puede escuchar online también de manera virtual en Radiosurcos, a través de www.emisoras.cl, y nos puede escuchar también en las repeticiones semanales que hacemos de nuestro programa. Nos queremos quedar con una canción que homenajea a todas las madres, de el gran Juan Gabriel. Nos quedamos con Amor Eterno, aquí en Hora Sindical, deseándole un gran saludo a todas las madres trabajadoras de Cauquenes, y con la invitación de encontrarnos nuevamente en este mismo horario a las 5 de la tarde todos los sábados a través de Radio Surco, la 100.9 en Cauquenes. Amor Eterno para todas las madres de Cauquenes. Que la disfruten. Nos vemos la semana que viene.

canción es una oración de amor que quiero dedicar, como siempre, con el mismo amor, cariño y respeto, a todas las mamás que esta noche me han venido a visitar. Sobre todo para aquellas que están un poquito más lejos de mí.

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0: Se nos fue la tarde, pero nos vamos con el corazón lleno. Gracias por habernos acompañado desde las 16 horas en este viaje llamado La Brújula. Héctor Muena Ortiz, Don Este, se despide agradeciendo su sintonía en el 100.9. Nos escuchamos el próximo sábado por Radio Surcos. ¿Buscas el panorama perfecto? 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
1: Bueno, es cierto siempre que la felicidad está siempre al lado de nosotros. Pero también después de una felicidad linda, de una alegría, de un cumpleaños, de un aniversario, de un matrimonio, de un nacimiento, también tenemos un triste dolor que viene, que se nos van algunos seres queridos. Bueno, un saludo muy en especial a todas las personas que han estado de duelo en esta semana. Y también quiero mandar un saludo muy en especial a un grupo de Santiago de, que me ofrecieron para poderle ayudar, emprendedora. Emprendedora de dueña de casa. Saludos, señora Anita, señora Cecilia, señora Juanita, señora Patricia. Les mando un frestoso saludo desde acá de la distancia. Astróloga, mentalista, naturista y guía espiritual. Muy lindo su regalo, se lo agradezco. Muchas bendiciones por ese regalo. ¿Y cómo supieron ustedes que me gustaba el color salmón? Sí, porque yo soy hija del sol. Entonces los hijos del sol, los hijos de fuego, siempre estamos a favor de los colores. De los colores que lo eleva el espíritu, el alma, el conocimiento, la fortaleza. Porque cada color que tenemos nosotros influye en nuestro carácter, en nuestro estado de ánimo, en nuestra personalidad. Sí, para eso este programa hecho pensando en ustedes, para que puedan evolucionar en forma positiva y en forma correcta. Saludo también a Perú, ¿eh? Muchas gracias por sintonizar nuestra, este programa que está llegando a diferentes lugares. Gracias a ese matrimonio que andaba también almorzando y escuchó el programa. Así que también, don Blas, le mando un fastuoso saludo de acá, de la distancia, porque para eso este programa, dar los saludos, darlo a conocer y pasar más allá, ya que estamos pasando para otros lugares. Les damos las gracias por el cariño, por el respeto y también por esa artesanía que tienen los peruanos. Oiga, qué lindo andar en el Perú. Yo cuántas veces he viajado con mi esposo para allá, así que un saludo muy en especial a todas las personas de allá. Sobre todo es muy cordial cuando usted va a almorzar, cuando la llevan esos jugos tropicales que uno toma, esos vitamínicos. Hay tantas cosas, hay tantas maravillas, que cuando uno sale de Chile, sale hacia afuera y encuentra otras culturas, otras personas, otras personalidades, esos cambios de la plata. Entonces son cosas que a uno siempre le llama la atención.
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1: Vamos rápidamente a la correspondencia del día de hoy. A lo mejor tiempo atrás escribió, no tuvo respuesta. Presta atención porque esta carta puede ser la de usted. Me escribe un padre angustiado que no podía ver la luz, no podía encontrar un camino. Estuvo muchos años en la drogadicción, en el alcoholismo y en el vandalismo. Después que él realmente lo fue a visitar a nosotros cuando salió privado de libertad, él siempre me mandaba cartas. Sí, yo siempre les mando saludos a todas las personas que están privadas de la libertad. Entonces usted sabe que los amigos se comprueban en el hospital o en la cárcel. Ahí vemos quién está con uno, ¿no? Sí, pues, hoy por ti, mañana por mí. Entonces esta persona realmente salió en libertad y se fue a un centro de rehabilitación. Algunos consejos que le dimos con el profesor Andrew, que es mi hijo, que él tiene el primer lugar en el último científico, realmente veo que ha logrado, lleva 6 años sin consumir droga, sin consumir alcohol, y realmente para nosotros es una gran satisfacción de haberle tendido una mano a una persona que estaba netamente en el suelo.
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0: de lana, su artesanía. Entonces le mando un saludo muy afectuoso para todas las personas que venden sus calcetincitos también. Sí, también, sí. A mí, yo te digo, yo soy la abogada del pueblo, así que todo lo que me piden yo lo hago a través de mi prestigiosa emisora. Por el cariño, por el respeto, me lo he ganado en conjunto con el profesional. Entonces hacemos todo para ustedes, porque este programa siempre va a ser para ustedes. Ustedes son mi familia, ustedes ya son un integrante de mi familia, porque los contamos nuestras cosas. Usted me cuenta sus cosas que le están pasando, yo también le cuento lo que a mí me pasa. Entonces eso es importante. También en el Centro Neurológico Manuel Infante también quiero mandar saludos, porque varias personas se han dirigido de aquí de Cauquenes hacia Santiago. Así que un saludo muy afectuoso, ¿cierto? Un gran equipo que está trabajando, profesionales de todas partes llegan ahí. Es ver ahí, ver la ciencia que está avanzada, las personas que tienen cáncer, las personas que tienen cáncer de mama. Fue una experiencia muy inolvidable. Es que estuve ahí en el Centro Neurológico Manuel Infante. También lo más importante en la vida es cuidarte. ¿Tienes diabetes? Bueno, anda médico, hazte tratamiento. Tienes que bajar de peso, no consumas nada dulce, no consumas cosas, bebidas tóxicas, todo eso. Te está envenenando el organismo. Te estás envenenando por lo que estás comiendo. Todos lo enfermamos por lo que estamos comiendo. Dediquémoslo ahora en este tiempo, ¿cierto? Sobre todo en este tiempo de las verduras. Para eso estamos siempre a la mejor disposición con ustedes.
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Como en cada jornada estamos disfrutando de las lindas canciones mexicanas y a esta hora de la tarde vamos a conocer y revisar importantes notas de servicio. Se extraviaron documentos a nombre de don Gumercindo Garrido Díaz. Está su cédula de identidad, licencia de conducir, entre otros documentos. La billetera se extravió el día de hoy, sábado 9 de mayo, en el trayecto desde el barrio Estación al sector de Pichún. Rogamos a quien haya encontrado esta documentación, por favor, se comunique con la radio o llame al 9-88-29-85-89. Urge recuperar la documentación. Reiteramos, se extraviaron documentos, licencia de conducir, cédula de identidad a nombre de don Gumercindo Garrido Díaz. Esta documentación se extravió el día de hoy, sábado 9 de mayo, en horario de la mañana, en el trayecto desde el barrio Estación hacia el sector de Pichún. A quien haya encontrado estos documentos, se les ruega por favor comunicarse con nuestros estudios. Se invita a familiares, amigos y vecinos y a quienes quisieran acompañarnos a una misa en memoria de la señora Celerina Torres Alegría al cumplirse 34 años de su fallecimiento. Acto religioso que se oficiará este domingo 10 de mayo a las 12 horas en el templo parroquial de San Pedro. Agradece la compañía en tan significativos momentos de recuerdo su hija. 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Sus restos son velados en el centro velatorio La Palmera, Mont 450. Sus funerales se van a realizar este domingo 10 de mayo, luego de una misa a las 9.45 horas en el templo parroquial San Alfonso, y posteriormente sus restos serán trasladados hacia el cementerio parroquial de Constitución para su sepultación. Su compañía en estos momentos de profundo pesar compromete la gratitud eterna de la familia Morán Espinosa y Empresa de Funerales Barrios.

Seguimos acompañándoles a esta hora de la tarde junto a las lindas canciones mexicanas. 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Sus restos son velados en la capilla Sagrada Familia del barrio Estación. Sus funerales se van a realizar este domingo 10 de mayo, luego de una misa a las 17 horas en la misma capilla, y su posterior sepultación será en el cementerio general. Agradece la compañía en tan significativos momentos de dolor la familia Vergara Alarcón y Empresa de Funerales Alarcón. Dama se ofrece para trabajar en el cuidado de adulto mayor con experiencia y recomendaciones de día y de noche por mediodía con disponibilidad inmediata. Matrimonio sin hijos se ofrece para trabajar en el cuidado de campo o parcela. Se venden bandejas plásticas nuevas sin uso, bandejas de frutillas. Para quienes se interesen pueden llamar y contactarse al 9 42 34 11 69. Siga con nosotros en la sintonía disfrutando de las lindas canciones mexicanas, porque vienen después de este tema musical. Saludos.

Seguimos junto a las lindas canciones mexicanas. 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Bueno, decíamos que íbamos a ir con un saludo. Sabemos que siempre tenemos a muchos amigos ahí que están en la sintonía, acompañándonos cada mañana y cada tarde y también disfrutando de el cantar mexicano. 9 de mayo, bueno, celebramos el aniversario de Cauquenes, pero también sabemos que hay muchos amigos y amigas que hoy están de cumpleaños. Desde la avenida Doctor Mesa, por acá, cierto, nos dicen que disfrutando todos los días de la música mexicana de la compañía de Radio Surcos, y nos dice, puede enviar un saludo de cumpleaños a mi hermana. ¿Estará ella sintonizando? Sí, pues sí, yo sé que están ahí. María Suárez, ¿ah? En este día tan especial le saluda su hermano Segundo Suárez González. Bueno, y también hace extensivo este saludo su mamá, ¿ah? Deseándole, primero que todo, agradecer la gran hija que es, porque a pesar de que ella no vive en Cauquenes, viaja para estar muy cerca y poder celebrar no solamente el día de su cumpleaños y agradecerle a su madre el haberla traído a este mundo, sino que también poder disfrutar de su mamá y disfrutar el Día de la Madre en familia. Así que reiteramos el saludo ahí para María Suárez, de parte de su mamá, Marta González. Ella se llama igual que mi mamá. Sí, mire, capaz que seamos parientes, sí. Le saluda a su mamá, primero que todo, enviándole todo su amor, todo su cariño, todo su agradecimiento, desearle que la vida le siga sonriendo siempre. Ellos nos escuchan ahí en Avenida Luis Manríquez, camino a Chanco. ¿Ah? Están muy atentos a la radio. Bueno, y también este saludo va de parte de toda su familia, de parte de su hermano Segundo, quienes quieren desearle un feliz cumpleaños. Mi querida amiga, ¿ah? Para María Suárez González, en el día de su cumpleaños, le vamos a dedicar este tema, pero principalmente enviándole todo el amor y el cariño de su familia, de su mamá, de su hermano y de todos quienes hoy día le rodean y le quieren con el corazón.

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Empresa de Funerales Barrios comunica el sensible fallecimiento de la señora Estela del Carmen Espinosa Jaque. Sus restos son velados en el centro velatorio La Palmera, Mont 450. Sus funerales se van a realizar este domingo 10 de mayo, luego de una misa a las 9:45 horas en el templo parroquial San Alfonso, y posteriormente sus restos serán trasladados hacia el cementerio parroquial de Constitución. Agradece la compañía en estos significativos momentos de profundo pesar la familia Morán Espinosa y Empresa de Funerales Barrios. Se invita a familiares, amigos y vecinos y a quienes quisieran acompañarnos a una misa en memoria de la señora Celerina Torres Alegría, al cumplirse 34 años de su fallecimiento. Acto religioso que se oficiará este domingo 10 de mayo a las 12 horas en el templo parroquial de San Pedro. Agradece la compañía en tan significativos momentos de recuerdo su hija.

Empresa de Funerales Alarcón comunica el sensible fallecimiento de Catherine Alejandra Vergara Alarcón. Sus restos son velados en la capilla Sagrada Familia del barrio Estación. Sus funerales se van a realizar este domingo 10 de mayo luego de una misa a las 17 horas en la misma capilla y su posterior sepultación será en el cementerio general. Agradece la compañía en estos significativos momentos de dolor la familia Vergara Alarcón y Empresa de Funerales Alarcón. Continuamos disfrutando de las lindas canciones mexicanas.

Bueno, ya comenzamos a despedir esta edición. Yo me despido, sí, las voy a dejar con un poquito de música, pero queremos también reiterar nuestro agradecimiento para todos y cada uno de ustedes que nos acompañan cada día y especialmente en el día de hoy, saludar de forma anticipada a todas las mamitas que nos acompañan junto siempre a Radio Surcos y las lindas canciones mexicanas. A usted que nos privilegia con su sintonía, a usted que nos permite acompañarle cada tarde, cada jornada, desearles de todo corazón que tengan un lindo día. Para quienes tienen a su madre, disfrútenla, regalonéenla, no solamente mañana, sino que siempre. Bueno, y para quienes no, recuérdenla con ese amor infinito que sabemos les une más allá de la muerte. Y queremos reiterar, pues, el saludo para esta amiga, esta regalona, que hoy está de cumpleaños, la reina del corazón tanto de su hermana, de su hermano, como también de su mamita. ¿Ah? Queremos retirar el saludo para María Suárez, de parte de su mamá, la señora Marta González, y también de parte de su hermano, que la quiere con todo el corazón. Y decirle que agradecen poder disfrutar este día tan importante, poder compartir estos momentos maravillosos y llevarlos por siempre en el corazón. Así que para ellos, para ustedes también, que tengan una excelente tarde, noche, un descanso y siempre siga en la sintonía de Radio Sueño. Para nuestra cumpleañera, este tema musical y para todas las mamitas, con mucho cariño.

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Ya se va su cuate. Nos volvemos a encontrar en la próxima edición con mensajes, avisos, saludos y las más lindas canciones mexicanas.

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